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3: 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Y yo, ¿qué hay mensajes? ¿Qué dicen?
4: Ay, yo quiero saberlo, mía. Fíjate que tú...
5: Que Byron está muerto de risa con la canción que acabamos de poner. Muy bien.
4: Bueno, que de hecho que te rías. Ah, mira, y hablando de canciones, fíjate que yo te quiero contar de una canción que yo, a veces uno canta cosas y no sabe qué está cantando.
3: Sí, sí, es verdad. O a veces uno canta mal una canción por años, hasta que, o la, no sé, hasta que alguien le dice, no, pero ¿por qué está? Sí. ¿Verdad que sí?
4: Sí, claro.
3: Y que alguien le dice, ¿por qué está cantando eso? Si la canción no dice.
4: Es verdad. Fíjate que... Hoy les quiero hablar de la historia de una canción que estoy segura que todo el mundo ha cantado. Y es una canción que dice, habla de un gato azul.
3: ¿De un gato azul?
5: El gato que está triste y azul.
4: Sí, nunca. Fíjate que ahorita te la voy a poner. Pero fíjate que mientras te la pongo, te cuento. Esta canción, ¿ustedes saben por qué el gato está azul?
5: Lo están ahorcando.
3: ¿Tenía problemas de circulación?
4: Sí. No, ninguna de las anteriores. Ah, okay. Fíjate que esta historia que uno conoce como el gato que está triste y azul, o también en otros lugares se llama un gato en la oscuridad. Para empezar, es un cover, porque la canción original es italiana.
3: Ay, sí,
4: no
3: es digas. Verdad. Sí, es cierto. Y la canción original se llama Un gato nel blu.
5: Y latino que está.
3: No, se llama Un gato nel blu.
4: Es cierto. Ay, sí que lo sabes eso.
5: Fíjate está que en el blu.
3: No.
4: Bueno, fíjate que son dos compositores que se llama Toto Savio y otro se llama Giancarlo Bigazzi. Y fíjate que Roberto Carlos la interpretó en italiano en el Festival de San Remo, pero te estoy hablando de 1972.
3: Así hace rato.
4: Exactamente. Y no ganó.
3: ¿Cómo que no ganó?
4: La eliminaron. Fíjate que él llegó con su gatito a San Remo. Le dijeron, gracias por participar, agarre su gato y se va. Fíjate que no llegó a la final de este festival. Y después ve lo que es la vida, mis amores. Se terminó convirtiendo en un éxito fuera de Italia. Número uno en España, en Argentina y en Brasil, ni por qué. Nada más digo, como enseñanza, que te eliminen de un concurso no significa que tu historia terminó.
3: Eso sí, y hay muchos ejemplos de eso, que tal vez cantantes o no sé, participan en cosas, no ganan, pero después se vuelven éxitos.
4: Es cierto. Y fíjate que entonces, te la voy a poner aquí de fondo, Roberto. Sí. Vela, qué linda.
5: Vela.
4: Esta canción habla de un amor de juventud, y te voy a decir por qué es que el gato es azul. Un muchacho recuerda cuando era niño, como él jugaba, como saltaba una verja. Veme que estoy pronunciando bien, verja.
5: Con J.
3: Sí, sí.
4: Bueno, porque él se encontraba con una muchacha que estaba muy enamorado. Y de testigo siempre había un gatito. No se sabe si era que el gatito era de ella, pero había un gato ahí. Entonces, la relación terminó y todo lo que antes era bonito empezaba a sentirse vacío. Incluso la ventana donde probablemente la veía. Él dice que la ventana es más grande porque ella no está. Entonces, aquí viene por qué el gato es azul. Porque fíjate que el gato... ¿Qué es lo que significa?
3: Bueno, el gato, la expresión Nel Blue significa como un cielo inmenso, el cielo, la noche, el espacio azul, o incluso esa luz azulada. Ustedes han visto que cuando hay luna, a veces las cosas se ven como azul.
4: Sí, va por ahí.
3: Exacto.
4: Entonces, la canción pone de testigo al gato, y por eso es que está triste y azul. Subile, ve qué linda, ve qué linda. Una lágrima ahí.
3: Maritza, vos alcanzas unos bajos, unos graves.
4: Claro. Veme qué cosa, como uno canta canciones. Y era la historia de esto, pero es cierto. La historia de dos muchachos que se amaban con locura. Digo, todo en la vida, ¿verdad? Y todo termina.
3: Maritza, nada es para siempre.
4: Y hasta la belleza cansa. Entonces, fíjate que por eso es que el gato está. El gato está azulito.
3: ¡Ay, qué lindo! ¡Nu! ¿Quién será Nu?
4: Mi amor, pero ¿por qué no lo vamos a decir? Claro que dice, mi respeto es para la vida, haciendo todos esos cambios de voz, es increíble.
3: Ay, qué lindo, ¿quién es esta persona? Solo se dice, solo aparece N-U.
4: Ay, lo odio, mi amor, te amo con locura.
5: Debe llamarse Nicanor Ureña.
3: Ay, que la pegaba.
4: ¿Cómo te llamas, mi amor? ¿Qué será N-U?
3: No sé. Triste y azul.
4: Nunca se olvida que fuiste mía.
5: Yo vi a mis tíos y a mis papás bailando una canción romántica de los años 80 y me enteré que era Michael Jackson cantándole una rata.
3: ¿De qué está hablando?
5: Y todos se daban besos y bailaban muy románticos porque no sabían qué decía la letra.
3: ¿De qué? ¿Cuál rata? ¿De qué está
5: ¿Cuál
3: hablando?
5: Es la canción.
3: Ay, por favor, díganos, porfa, sí. ¿De qué está hablando?
4: Yo no sé. ¿Cuál es? ¿Será la canción de Ratatouille?
5: No sé.
4: Pero, oiga, vea esta noche, vea qué lindo, chiquito, vea lo que le voy a poner en la par, para que usted también sepa.
5: Ah, que se llama Raúl.
3: Ay, Raúl, un beso.
4: Ve qué lindo cómo se ve en italiano, óigala.
5: Ese es
4: Roberto Carlos cantándolo en italiano. Trepale.
5: Ah.

0: Chiquillos, qué lindo. Qué lindo. El gato en Guama. El gatín en italianini.
1: Ah, el gatini.
0: Chiquillos. ¿Cuál es la canción de Michael Jackson?
1: Se llama Ben.
0: Es una rata.
1: Vamos a ver.
2: Por favor, busque eso.
0: ¿Cómo se va a cantar? Es una rata, Dani. ¿De qué estás hablando?
1: Y buña, pero es viejita, ¿verdad?
0: Sí, sí. Sí,
1: ah,
0: esa es Ben, ten, ten, ten, ten.
2: Pero ¿de dónde se sacó que es una rata?
0: ¿Qué
2: se,
0: será que Michael Jackson cuando acariciaba a la rata? No, no, ¿de qué estaba hablando?
1: Ya sé cuál es, sí, pero es de puña.
0: ¿Pero quién dice que se sacó de una rata?
1: Y al rato, no. Todos dándose besos ahí en la rata.
0: Dani, yo creo que usted está en otra historia, mi amor. Ese es Ratatouille, precioso.
2: No sé. Dice, hola, dice Erika. Hola, Roberto Carlos es excelente. Lo admiro montones.
0: Erika, Roberto Carlos es un mega artista, mi amor. Un mega artista. Este, ojalá que, fíjate que yo no sé por qué siento que ahorita se muere.
2: Maritza.
1: No, Maritza.
0: Sí, sí, sí lo digo. Porque fíjate.
1: Es el mal.
0: No, no, pero es que ya está muy viejo.
2: ¿Cuántos años puede tener Robertico?
0: Espérate para decirte. Espérate, vea, yo le voy a buscar.
1: Mientras tanto, aquí nos dice Erika. Hola, Roberto Carlos, es excelente. Lo admiro montones, dice Erika. Este, dice Byron, yo la nutria. No, hey, Byron. Dice, la canción de MJ es Ben. Sí, una canción muy bonita, pero sí, una ratica. Saludos grandes de
2: Freddy Lore. Pero tiene que ver una rata.
1: Reportándose.
0: Ay, mi amor, mire, fíjate, tiene 85 años, tiene Robertico.
2: Ah, no, es que cómo no, ya está grande.
0: Claro, ya está grande, Robert. Pero fíjate que, bueno, ve a este señor en Costa Rica, 119 años, este, de apellido Flores. Creo que es la persona más longeva en el país.
2: Ay, creo que es Flores Flores.
0: Sí, creo que se llama Jorge Flores Flores. No, no me hagas caso, el apellido sí, el nombre no sé. 119 años, Roberto, siento.
1: No digas.
2: Sí, pero ¿qué será lo que come?
0: No sé, mi amor. Yo no sé lo que come. Dice que el soundtrack de la película Ben. Es que es una infección de ratas.
2: Ah, pero es el soundtrack.
0: No es que la canción se la hicieron dedicada a una rata.

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6: 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A esta hora, digo, no importa la hora.
5: No, por supuesto que no.
6: Vea, ahora que estamos hablando de Roberto Carlos, ustedes sabían, veme el datito que te voy a dar. ¿Cuándo? ¿Qué? ¿Vos sabes cuándo empezó a cantar Roberto Carlos?
7: A los 2 años.
6: No, pero digamos ya sí, en radio sonaba.
7: Ah, ok.
5: Ay, no, ¿a qué hora? Digo, ¿a qué hora? ¿A qué edad?
6: 9 años.
7: Oh, wow.
6: 9 años, Robertico Laurita. Y fíjate.
7: O sea, ese carajo lleva 70 y...
6: De carrera, toda la vida.
7: 77 años de carrera.
6: Sí, nombre sí, es. Sí, fíjate. Okay. Ahora, ustedes saben, han visto que Robertico tiene una prótesis.
5: Sí.
6: Él tiene... Pero porque te reí.
7: Maritza, no. Pero ¿y vos por qué? ¿Por qué decís? Sí,
6: una prótesis en la pierna, Roberto.
7: No es una prótesis. Es una
6: no, no, tiene una
7: no
6: prótesis.
7: Es, no es una pierna extra, vos.
6: No, Roberto, fíjate que a los 6 años, Roberto Carlos sufrió un accidente.
7: Ah.
5: Es que no, es un barbaján.
6: Por eso yo lo estoy ignorando. A los 6 años, él sufrió un accidente con una locomotora de vapor. Y entonces, pobrecito,
7: se voló un dedo.
6: No, una pierna, no me estás oyendo.
7: ¿En serio? ¿Él le falta una pierna?
5: Ay, Roberto, ¿pero en qué mundo vive usted?
7: Yo no sabía.
6: Pero no
7: eso.
6: Lo has visto, claro. No. Tiene una patica chueca.
7: No sabía.
6: Sí, Roberto.
7: Pero, o sea, de todítica, ¿no? O sea, no
6: sí,
7: es.
6: Sí, sí, Roberto. Por eso es que vos lo ves así a él como medio.
7: Como tieso. Más, no, bueno. Sí, yo decía, bueno, carajo, no.
6: Ve lo que te voy a poner. Veme, poneme de fondo. Veme, hombre, qué lindo esto.
7: Qué buen dato, no lo sabía.
6: Ay, no, espere, porque creo que se algo se me mezcló. Fíjate.
7: ¿Qué se te mezcló?
6: No sé, algo se me mezcló a mí. Fíjate que es, ahora sí, ve qué linda está.
5: Eso es un super clásico.
6: Sí, cama y mesa. Fíjate que Robertico, claro, toda la vida, mi amor, ha usado una prótesis. Y bueno, era un datito. Otro dato. Este fue el que yo digo, Roberto Carlos, ¿de qué clase de artista? Durante 48 años consecutivos. Lanzó un álbum cada año.
5: ¿Qué?
7: ¿Cuántos años?
6: 48 años.
5: Pero Maritza, esos son demasiados discos.
6: Demasiados éxitos. Fíjate que 48 años consecutivos tirando discos. Qué bonito, Roberto Carlos. Fíjate que yo siento que tiene más de 500 canciones acreditadas como compositor.
5: Bueno, vea, por ejemplo, Detalles, Amada Amante, Emociones, Amigo, Propuesta, Lady Laura.
6: Lady Laura. Lady Laura. Abrázame fuerte, Lady Laura.
7: Qué buena pieza.
5: Camionero, sí. Ahí tiene un montón.
6: Ven que esta es cama y mesa. Ven qué linda esta otra de Roberto Carlos. Oiga, pero ¿por qué nosotros no podemos olvidarnos de Roberto Carlos? Ven sí, qué linda esta. Sí, yo sí. Me identifico con esta. Oiga. Una más a la ambigua.
5: No, esa es a la ambigua.
6: Los amantes a la ambigua que suelen todavía mandar flores.
5: Chiquillos, qué buenas canciones.
6: No, pero vea, Roberto lo dijo, vea. Y me encanta que estemos. Me encanta, pero me encanta que estemos con esta canción de fondo. Vea, súbale. Amante a la antigua. Mire, con Amante a la antigua. Y nos escribe Eddie Hernández, que fue un participante del Tinder radial que hicimos hace unas semanas. Y nos dice: hola,
7: favorecido.
6: Solo quería contarles que Cindy y yo nos conocimos y fue muy, muy bonito.
5: ¡Ay!
7: ¡No!
5: ¡Me encanta!
7: Dice que fueron, se emborracharon ayer, no, terminaron en el puerto y toda la... No.
5: No, eso no lo dijo.
6: No, no. Simplemente, Robertito, se conocieron como un amante a la antigua. Se fueron, se vieron a los ojos, platicaron. Eddie, nos alegra mucho que por algo, por una actividad que hicimos en este programa, hayas conocido otro ser humano con el que hayas congeniado. Eso es maravilloso. La pregunta es, Eddie, ¿quedaste con ganas de repetir?
5: Ay, sí. Que nos cuentes si ya hay otra invitación en puerta.
6: Exacto. Si tenés planeado como un amante a la antigua, de invitarle a salir de nuevo.
7: Ahora dice, no hombre, llegó con el novio.
5: ¡Ay, cállate!
6: No les eché lanzar. Dios guarde. Ay, yo estoy muy alegre por esta linda parejita. Vean otra, qué linda canción. Esta es Amante de la Antigua. Oiga. Fíjate, ustedes saben cómo el apodo de Roberto Carlos en Brasil. ¿Cómo?
5: Robertinho, Carliño.
6: No, le dicen un rey, o sea, el rey.
7: ¿Un rey?
6: Sí, así se dice en italiano. El Ujai, el Jai. Él, le dicen el rey. Pero fíjate que a Pelé también.
5: Ay, sí, es cierto.
6: Bueno, pero él es el rey de la canción.
7: Sí, Pelé es el rey del fútbol.
5: Del balompié.
6: Del balompié. Y ve qué linda esta otra. ¿Quién se acuerda de esta canción de Roberto Carlos?
7: Dice Erika, ese tipo soy yo. No sé cuál es.
6: Ay, esa es muy linda, sí. ¿Quién se acuerda de esto?
2: Eso es normal. Mujer bonita siempre en una foto.
6: Se llama Símbolo Sexual. ¿Qué piezón? ¿Se acuerdan de esta canción?
5: Caras y bocas. Yo sí.
7: No la conozco.
6: ¿Cómo, Roberto? Oiga, qué clase de piezón. Sí. Oiga, qué linda.

0: cara.
1: El verano ese bronceado es total, es tanto que no cabe en la medida actual.
0: Qué sexy que era, ¿verdad? Bueno, no se ha muerto.
2: La pregunta, ¿Roberto Carlos ha venido a este país?
0: Claro que sí.
2: Porque yo no recuerdo eso.
0: Claro, yo creo que, bueno, y mira con la seguridad que te lo digo, pero yo creo que sí.
3: Estoy seguro que él en los 80 tuvo que haber venido un montón de veces.
0: ¿Verdad que sí?
3: Al rato hasta una Teletón vino.
0: Ay, yo no me acuerdo de verle una Teletón. Hubiera ido a gritarle. Fíjate que dice Eddie que por supuesto que va a salir una y otra vez. Dice, qué loco con todo esto.
2: Pero Roberto, veme cómo fuimos cupidos, como fuimos cupidos y se armó una parejita.
0: Eddie, te voy a decir una cosa, mi amor, respétela, cuídela, porque fíjate que ve qué lindo regalo te dio la vida, mi vida, a través de un programa de radio conociste a alguien y ahora estás enamorado.
2: Bueno, él no dijo eso.
0: Pero casi, casi que sí. Así es que me hace el favor, Eddie. En estos tiempos, la gente, yo no sé qué pasa. Todo es inmediato, la gente no quiere tomarse el tiempo de conocer a otra persona. Vos rompe esquemas.
2: No.
0: Sí, que rompe esquemas. Fíjate que ahí está Orly, que dice, ay, mi cacharrito, voy a ponerte bueno, mi cacharrito.
4: Toca para mí, por favor, aquella música de Jorge, cama y mesa.
0: Ya la puse, ya puse cama y mesa. Voy a ponerte el cacharrito, espérate cómo era esta. Que por cierto, el cacharrito le hicieron hasta en cumbia.
3: ¿En serio?
0: Sí, cacharrito de...
3: Ay, es cierto.
0: Claro. Ah, veme donde yo te pongo el cacharro, espérate.
2: Sí, es cierto, me suena que sí. Que la ha oído en cumbia.
0: Es un touch. Oiga, es que me está cargando el cacharro, mi amor, espérese. Espérese, pues, espérese. Fíjate que... Para, aquí está. Óigala.
2: Uy, esa canción.
5: Esta es una de las muchas historias que suceden conmigo.
2: Ve, esto sí es
0: primero,
2: viejo.
0: Esto es viejo.
5: Susto cuando lo de León aquel.
0: De León aquel, dice.
5: Tremendo impacto al mecánico hace días.
2: Qué buena hace canción.
0: Oye, esa cacharrita.
3: En el 2018 se presentó en el Parque Viva.
0: Quiero reparar. Ay, no te creo, como no fui. Dubi, du, dubi.
5: En estas circunstancias el patrón me sugirió.
0: Me sugirió.

0: eso. Bueno, de ahí, mi amor, para que usted vea.
1: Mi corazón a la hora de cambiar.
2: ¿Se enamoró del cacharro?
0: Claro, claro, le palpitó el cacharrito. Robertito, ¿por qué vos no te haces una versión en mancha?
3: Démosle.
0: Una versión rock and rollera.
3: Ese cacharrito superó al
0: bip. Ay, qué miedo. Bueno, de ahí, mi amor, fíjate que llegó el momento de despedirnos.
3: De ir pero,
0: sí, pero qué bonito es recordar estas canciones, mi vida.
2: Sí, sí, hay cantantes como que a veces uno los abandona.
0: No, hay que, Dios guarde, Robertico Carlos tiene miles de canciones. Bueno, de ahí, pero entonces, mis amores, cuídense. Me voy muy ilusionada con esa historia de amor de Eddie y Susi.
2: Yo también, la verdad, me encanta.
0: Ojalá que Robertito, usted no sabe si se llegan a casar.
2: No, pero ¿por qué los vas a embarcar?
0: No, pero no es embarcarlos. Mis amores, por favor, cuídense, sean felices, tengan precaución en ¿cómo se llama? En la autopista. Oiga, chao. Yo me voy con mi cachajo. Que quieren salir conmigo. Oiga.
1: Pero todo es por causa
0: de mi cachajo. Oye, chao.
1: Bye.
0: Chao, porque quiero, porque puedo y me lo merezco. Tócame el pito, Roberto, ya nos fuimos.
4: Se te acabó el show, querida. Dale, ya está. ¿Cómo? ¿Ya nos vamos?
0: Sí, pero con estilo.
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4: Saludos, ¿cómo le va? Es un gusto recibirle en este nuevo panorama. La frase de hoy es del presentador de televisión estadounidense Fred Rogers y dice: hay tres caminos hacia el éxito definitivo. El primero es ser amable, el segundo es ser amable y el tercero es ser amable.
5: Hola, hoy es 29 de septiembre. En 1882 nace el Cantón de Santa Bárbara. Así que hoy dedicamos este saludo a todas las personas que nos escuchan desde ahí. Gracias por escogernos.
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4: A veces guardamos tanto lo que sentimos que terminamos alejándonos de quienes podrían escucharnos. En Grita, la banda española Jarabe de Palo nos recuerda que hablar también puede ser una forma de empezar a sanar.
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5: Decir tengo miedo, te necesito o esto me duele requiere valor. Nadie tiene que resolverlo todo en silencio. Si hoy una carga le pesa demasiado, busque a alguien de confianza y empiece por contarle cómo se siente realmente. La historia del Poder Judicial comenzó a escribirse junto con la historia de Costa Rica.
4: El 24 de septiembre de 1824, la Asamblea Nacional Constituyente dispuso la división del Estado en tres poderes: ejecutivo, legislativo y judicial. Fue un primer paso para construir un país basado en el equilibrio de poderes y el respeto a la ley.
5: Dos años después, el 1 de octubre de 1826, se instaló la Corte Superior de Justicia, primer gran pilar del Poder Judicial costarricense.
4: Pero el paso decisivo se dio en 1949 con la nueva Constitución Política. Costa Rica apostó por fortalecer sus instituciones democráticas y garantizar la independencia de quienes administran la justicia.
5: Hoy, dos siglos después de su creación, la historia del Poder Judicial sigue construyéndose.
4: Somos cerca de 14.000 funcionarias y funcionarios que desde distintas comunidades y regiones del país compartimos una misma misión: garantizar el acceso a la justicia y proteger los derechos de todas las personas.
5: Juezas y jueces, fiscales, defensoras y defensores públicos y personal administrativo trabajamos cada día para hacer cumplir la Constitución, las leyes y los derechos de las personas.
4: Lo hacemos en una sociedad que cambia y que nos plantea nuevos desafíos. Por eso, nuestro compromiso también es seguir mejorando, fortalecer nuestras capacidades y responder con eficiencia y sensibilidad a las necesidades de Costa Rica.
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4: 200 años después, el compromiso del Poder Judicial permanece firme: servir a Costa Rica, proteger la democracia y contribuir a construir un país más justo para todas las personas.
5: Poder Judicial, fortaleza de nuestra democracia.
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10: En el siglo XIX, antes del Canal de Panamá, miles de viajeros cruzaban Centroamérica para trasladarse entre las costas del Atlántico y el Pacífico. Una de las rutas más importantes era la Vía del Tránsito, que atravesaba Nicaragua por el río San Juan, el lago de Nicaragua y un tramo terrestre hasta el Océano Pacífico.
3: William Walker dependía de la Vía del Tránsito para recibir hombres, armas y provisiones desde Estados Unidos. Mientras la mantuviera abierta, podía sostener su ejército incluso después de sufrir derrotas.
10: Por eso, durante la segunda etapa de la campaña nacional, las tropas costarricenses dirigieron sus esfuerzos hacia el río San Juan. En diciembre de 1856 tomaron embarcaciones utilizadas por los filibusteros y avanzaron sobre puntos estratégicos de ese camino.
3: Al perder ese acceso, Walker quedó cada vez más aislado y con menos posibilidades de reabastecerse. Controlar la vía del tránsito fue decisivo. Debilitó su capacidad de continuar la guerra y contribuyó a su rendición en mayo de 1857.
10: La pregunta de la semana decía: ¿considera usted que un diputado investigado formalmente por un presunto delito sexual debería separarse temporalmente de su cargo mientras se determina su responsabilidad?
3: La pregunta plantea un debate que exige cuidado. Quienes consideran conveniente una separación temporal señalan que los diputados representan al primer poder de la República. Desde esa posición deben dar ejemplo de conducta y preservar la confianza en la Asamblea Legislativa. Para este grupo, apartarse mientras avanza una investigación puede ser una medida prudente, en especial ante una denuncia por un presunto delito sexual.
10: Quienes rechazan esa posibilidad recuerdan un principio fundamental: toda persona se presume inocente hasta que se demuestre lo contrario. Una investigación formal no equivale a una condena. Además, sostienen que el ejercicio de un cargo público puede exponer a sus titulares a denuncias sin fundamento. Separar a un diputado antes de esclarecer los hechos podría afectar su reputación y la representación de quienes lo eligieron.
3: También hay una distinción. No es lo mismo que una persona decida apartarse voluntariamente a que se le obligue a dejar el cargo. El debate, por tanto, incluye cómo proteger tanto la confianza en la institución como los derechos de la persona investigada sin anticipar una conclusión que le corresponde a la justicia.
10: El resultado de nuestra consulta fue el siguiente: el 89,19% de quienes participaron respondió que sí está de acuerdo, mientras que el resultado 10,81% opinó que no.
3: Agradecemos a cada persona que se tomó el tiempo de responder y compartir su criterio. Ya publicamos una nueva pregunta que dice: ¿está de acuerdo con el despido del canciller Manuel Tobar Rivera por no haberle informado a la presidenta de la República, Laura Fernández, sobre una reunión en la que participaría el presidente estadounidense Donald Trump?
10: Recuerde que la puede responder ingresando a panoramadigital.co.cr y también en nuestra página de Facebook, Panorama Cámara Nacional de Radiodifusión.
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0: 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Día Mundial del Corazón. Hoy hablamos del corazón. Del corazón que late, que impulsa la sangre y que sostiene nuestra vida. Ese corazón físico que debemos cuidar con alimentación saludable, actividad física, prevención y controles médicos oportunos. Pero el corazón es mucho más que un órgano. También existe un corazón emocional que siente, que guarda alegrías, preocupaciones, pérdidas, angustias y silencios. A veces, aquello que sucede en nuestro mundo interior se manifiesta de maneras que podemos pasar por alto. Cansancio, insomnio, palpitaciones, opresión en el pecho, cambios en nuestros hábitos o simplemente una sensación persistente de que algo no está bien. Escuchar esas señales y buscar ayuda a tiempo también es una forma de cuidarnos. Y está ese corazón humanitario, capaz de mirar al otro, de reconocer su necesidad y de tender una mano. Un corazón que comprende que la salud no consiste solamente en curar enfermedades, sino también en acompañar, escuchar, aliviar y servir. En un mundo donde tantas personas enfrentan soledad, pobreza, enfermedad o incertidumbre, un gesto de solidaridad puede convertirse en una verdadera medicina para el alma. También está nuestro corazón espiritual, ese espacio íntimo que necesita ser alimentado de esperanza, de fe, de valores y de obediencia a aquello que cada uno reconoce como guía para su vida. Un corazón que, aún en medio de la dificultad, encuentra razones para seguir adelante, para perdonar, para agradecer y para hacer el bien. Como médicos, tenemos además una responsabilidad especial. Estamos llamados a cuidar el corazón de nuestros pacientes, pero también a recordar que detrás de cada diagnóstico hay una persona, una familia, una historia y muchas veces un corazón que necesita ser escuchado. Nuestra profesión nos exige conocimiento científico, pero también humanidad. Nos pide precisión para tratar la enfermedad y sensibilidad para acompañar al ser humano que la padece. En este Día Mundial del Corazón, hagamos una pausa para preguntarnos cómo estamos cuidando nuestro propio corazón y cómo estamos cuidando el corazón de quienes nos rodean. Cuidemos el corazón que late, previniendo la enfermedad. Cuidemos el corazón que siente, atendiendo nuestras emociones. Cuidemos el corazón que sirve, compartiendo con quienes necesitan de nosotros. Y cuidemos el corazón espiritual, llenándolo de esperanza, fe y propósito. Porque cuidar el corazón no es solamente prolongar la vida, es también darle sentido a la vida que llevamos dentro del corazón. Eso que nos hace únicos e irrepetibles. Que nunca nos falte la salud para vivir, la sensibilidad para sentir, la generosidad para servir y la esperanza para seguir adelante. En este Día Mundial del Corazón, recordemos que un corazón verdaderamente sano no solo late con fuerza, también sabe amar, servir, perdonar, creer y dar esperanza. Porque cuando cuidamos todas sus dimensiones, también construimos una vida más plena. Por ahora, les invito a respirar profundo y despacio, cerrar los ojos y mientras sale el aire de nuestro cuerpo, tratar de escuchar ¿Qué dice tu corazón? ¡Feliz Día del Corazón!
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0: Este fue un comentario del doctor Eliot Garita Jiménez.
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3: Nos tenemos que ir. Muchas gracias por su atención en este ratito de su martes.
10: Hasta mañana.
20: De esta manera llegamos al final de Panorama.
3: Muchas gracias por su atención. Le esperamos en nuestra próxima edición de lunes a sábado, al ser las 7 en punto de la mañana.
20: Mientras tanto, queda en sintonía de esta emisora, asociada a la Cámara Nacional de Radiodifusión.

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0: Llegan 2 horas y media de... No lo sé, pero quédate en 94.7 porque ya vienen los rorros.
1: Ay, qué solazo. Este solazo, un momentito que está pasando aquí porque estoy sonando como en tu micrófono. Me escucho como...
2: Seguro mi micrófono está muy alto, la ganancia. Es lo único, que hay ganancia ahorita.
1: No. Bueno, y por lo menos.
2: Por lo menos hay ganancia, o sea, aquí, en el volumen.
1: Aquí no, tampoco.
2: No.
1: Yo no sé, aquí estos equipos se mandan solos.
2: Hola. Ya. Yo creo que es que nos...
1: No, creo que empecé y seguro.
2: Está poseído por inteligencia artificial. Ay, ya escuchamos la frase hoy. Todos los días van a ver que les va a pasar, que
1: hasta
2: nos va
1: que
2: a
1: nos
2: pasar.
1: Muramos, no, mentira.
2: Exacto, hasta que tengamos nuestros últimos días en este planeta. A partir de ahora, todos los días vamos a escuchar algo que diga inteligencia artificial.
1: Bueno, pero dale lado, bueno, ¿era eso o farmear aura? ¿Ya qué pasó con la gente que farmeaba aura?
2: Ya, eso pasó, Rodri.
1: Güey, pucha, es que solo ya
2: ahora
1: no
2: todos,
1: nada dura.
2: Los
1: Terians, ¿qué pasó?
2: Los Terians ya pasó también. Eso es un clásico, más bien.
1: ¿Los influencers?
2: Todavía se mantienen uno que otro.
1: Pues la mayoría ya pasó también.
2: ¿Sabes qué me hace gracia ahora que decir lo de los influencers? Bueno, cada quien se dedica a lo que quiera hacer y
1: no,
2: cómo lo hace y los resultados que obtenga.
1: Mientras sea ético.
2: Pero a mí me hace gracia cuando dicen, es que fulano de tal, no sé, Perico Los Palotes, no sé qué, el famosísimo de
1: yo no lo conozco.
2: ¿Quién es ese?
1: No me he enterado.
2: Pero está bien, me pasa también con artistas que dice, la cantante no es yo.
1: ¿Quién es esa? Sí, ya uno está viejo cuando uno dice, ¿quién?
2: ¿Cómo?
1: Más no reconozco la mitad de los que salen en esa película. La famosa actriz, no sé qué, ¿en cuál película sale?
2: Ah, sí, que destacada por su participación y sale todo el currículum ahí. En la serie esta, en lo otro, no sé qué, no sé cuánto, no sé qué.
1: Ni idea.
2: Yo me quedé en Nicole Kidman.
1: Ajá.
2: Pero bueno, es el cambio generacional, pero sí me ha pasado que ahora escucho que dicen, el famoso, y yo, ¿quién? ¿Qué famoso? ¿Quién es? Pero bueno, pues acá estamos, como dice Rodri, hoy un sol... Bastante
1: radiante.
2: Fuerte, radiante.
1: Rolo, hay una lunota.
2: Hasta que pica en los brazos.
1: Si usted, querida amiga, anda así como que no soporta la cabeza, puede ser culpa de la luna. Ayer dicen que hay una luna muy grande.
2: ¿Ayer?
1: Dicen. Y hoy sí, ahorita hay una luna grande.
2: Dicen que la luna, me contó Lucas en una de sus investigaciones, que la luna ayuda a mantener el equilibrio. ¿Cómo es que me dijo?
1: De las mareas.
2: En el planeta, en la Tierra.
1: Claro, sí,
2: que gracias a la luna se lograba el equilibrio en muchas cosas en el planeta.
1: Sí, gravitacionalmente y las mareas y todo, sí.
2: O sea, que andar lunático a veces es andar
1: puede
2: equilibrado.
1: Puede ser bueno, más bien, exactamente. Bro. Andar lunático es más bien estar...
2: En equilibrio.
1: Más bien, la luna nos protege mucho porque vos has visto un montón de huequitos que tiene la luna.
2: Sí.
1: Porque sirve como un escudo.
2: Pero eso es porque es de queso, ¿no?
1: Hay un montón de meteoritos, esteroides, que no, que la luna nos protege, la luna es como, aquí estoy,
2: sí.
1: Recibiendo los balazos.
2: Eso hace la luna, nos está protegiendo.
1: Y lo que no, la
2: ahora, ¿sabes qué me
1: la
2: intriga?
1: La atmósfera, quema el resto, pero ya. Como en las películas, he visto que van a matar a Rolo, entonces yo me meto, le dan todos los balazos a mí, así hace la luna.
2: Rodri, que a mí lo que me intriga es que hay del otro lado de la luna.
1: Más luna.
2: Más luna, igual, lo mismo.
1: No, así se ha estudiado la luna, sí.
2: Es que como siempre le vemos solo una cara.
1: Ella es un poco tímida. Entonces dice, vamos solo aquí porque si me
2: Es que como decían que en los Transformers
1: vivían ahí. Tenían analgotas.
2: Que vivían ahí.
1: Es que me da vergüenza, soy muy culona.
2: Sí, qué interesante eso de la luna. No, que ahora que estábamos hablando de que la luna es de queso. ¿Te acordás de aquel capítulo en mi vida que me fui a comprar un queso porque Lucía quería un queso con huequitos?
1: Ah, sí, ¿qué pasó?
2: Y que yo llegué a la quesera y le digo al señor, ¿me puede regalar 2,000 de queso? Porque dice, eso era lo que yo andaba de presupuesto para el queso, ¿verdad? Entonces yo dije, 2,000 de queso. Y yo digo, si es una persona que se dedica a eso normalmente, uno diría, bueno, ya tiene un cálculo aproximado de como cuánto podría ser un pedacito, ¿verdad? Es que es como... Como los mecánicos.
1: Como cuando dice uno, ¿cuánto quiere queso? Y yo, no sé.
2: O como una costurera que
1: decía,
2: es que necesito que me hagas una nagua, no sé qué. Ah, sí, ocupo tanto de tela.
1: ¿Qué ojo, ¿verdad?
2: ¿Verdad? Pero uno diría, ok, la persona que va a cortar el trozo de queso, yo digo, y si yo le digo, deme 2,000 de queso, él debe tener un cálculo aproximado. Es cierto, un poquito más, un poquito menos, pero dentro de un rango. Pues viene, me parte un pedazo de queso y me dice, 2,800.
1: ¿Y qué parte de 2,000?
2: Le digo yo, primo, es que yo solo ando 2,000. Ah, espera un momento. ¡Jefe! Al otro lado la carnicería sí llena, ¿verdad? Y yo todo por comprar el queso de Lucía, que quería queso con huequitos. Y dice, jefe, es que él quiere queso, ¿sí? ¿Qué pasó? De lado a lado la carnicería.
1: Ah, su trabajo dárselo, de ese.
2: Sí, queso, sí. Sí, pero es que resulta que el trozo que corté es vale 2,800 y él solo anda 2,000. Entonces todas las señoras me volvían a ver así como, oh, pero limpia, que viene a comprar queso.
1: Pero ¿por qué no puedes cortar 800 de queso y alguien va a venir mañana?
2: Bueno, el asunto es que pasé la vergüenza, yo todo rojo de todos, como la luna, Rodri. Y eso que no soy nalgón, ¿verdad? Me daba vergüenza porque todas las señoras veían al dueño de la carnicería, lo veían a él y me veían a mí, como, oh, viene a hacer compras. Uy, no, y no trae 800 pesos.
1: Qué vergüenza. Qué vergüenza. Con el presupuesto ajustado.
2: Sí, sí. Entonces ya pasé la vergüenza, pero resulta que va a Mérida a esa misma carnicería.
1: Pero al final te dejaron ir con el queso.
2: Al final el señor dijo, no, que se lo lleve.
1: Te regaló 800 de queso. Sí, me regalaron 800 de queso.
2: O sea, la vergüenza. De hecho, cuando llegué a la casa le digo a Meribeth, le digo, hágame un gallito de queso, esos 800 de vergüenza que me llevé.
1: Te regaló 30% del queso, Rolo.
2: Por ahí. Imagínate. Pasé la vergüenza, pero sí, me dio el trozo de queso de huequito, como decía Lucía. El asunto es que va a Mérida a la misma carnicería y le pide ahí varias cosas y le dice, y regáleme dos chuletas corrientes. Sí. Dice, solo dos.
1: Madre, pero ese madre.
2: ¿Qué pasa?
1: El mismo. No, pastor. El mismo. Le gusta ese carajo,
2: Ya nos exhibiste.
1: Ya toda la familia.
2: Entonces, ¿qué le dijo?
1: La
2: sí,
1: mando
2: sí.
1: Ella, espía.
2: Solo dos, porque eso, y una para mí y otra para ella, porque a los chiquitillos les gusta la chuleta, pero lo que es ahumada, chuleta corriente, ¿no?
1: O sea, aquí me recuerdo, un día estuve un señor que solo podía comprar 2,000 de queso. Mira, qué lindo.
2: Pero dice que le dice, regáleme dos chuletas corrientes. Y
1: solo
2: dice,
1: dos.
2: ¿Solo dos? Sí, que quería. Que alimenta todo el barrio.
1: A mí la feira me pasa eso también, que me dicen, solo eso, y yo, soy solo yo, señor. O sea,
2: ¿sí?
1: Y Tadeo, o sea, digamos. O sea,
2: el consumo va a ser.
1: Sí, que me voy a comprar yo medio kilo de zanahorias, ¿para qué? Deme esta zanahoria.
2: Una.
1: Eso es todo lo que necesito. Y a veces se les desbarata
2: la cara. Para sopa, para ensalada, para comérsela sola.
1: Y hasta esas te hacen como, deme 100.
2: ¿Y cómo te dijo la zanahoria? ¿Cómo te dijo?
1: ¿Qué?
2: ¿Cómo te dijo el señor de la
1: zanahoria? No, dijeron, solo eso.
2: ¿Solo eso?
1: Claro, sí, yo. Pero me pasa, amigo, 5 repollos y 1,000. No, solo este.
2: Uh-huh.
1: Nada más. Como que viene a la feria, la pulpería, entonces, el supermercado, la verdulería limpio. Y yo, dime.
2: Sí, pero yo digo. Yo,
1: ¿cuánto es? Entonces quedan como.
2: Esa delgada línea entre la.
1: Dame 3 tejas. Y yo, ¿cómo 3?
2: ¿300 colones el repollo?
1: Sí, porque si compro.
2: Rodri, qué rico que es el repollo, ¿verdad?
1: Sí, ¿sabes? A mí en me gusta ensalada mucho. Me gusta mucho.
2: Ajá, a mí me encantan ensaladas, así la clásica, ensaladita de tomate con repollo y zanahoria.
1: Sí, y sal.
2: Y sal y limón. Uy, sí, limoncito. Pero también me gusta mucho el repollo hacerlo con huevo.
1: Sí,
2: como frito.
1: Sí.
2: O el arrocito con repollo también me gusta.
1: Hay sopas con repollo.
2: Uy, una olla de carne con repollo.
1: Sí.
2: Claro, mortal. O los famosos almuercitos.
1: Los almuercitos,
2: que,
1: sí.
2: Que hacen carnita arreglada o cualquier cosa arreglada, picadillito, algo así, lo envuelven en el repollo y después lo envuelven en huevo.
1: Rolo, en este programa siempre ha habido algo. Bueno, ahora que hablamos siempre de inteligencia artificial.
2: Ay, yo
1: pero algo que siempre se habla aquí es comida.
2: Ah, sí.
1: En este programa se habla de comida. Mira, ¿dónde le puse? Corregime ahí que puse 22 de septiembre de 29.
2: Gorditos y bonitos, muchachos.
1: Disculpame. Bueno, ¿quieres?
2: Ya estamos 29.
1: Ya estamos 29, Rolo, ya se acaba este mes.
2: ¿En bueno, qué ya momento pasó?
1: Vamos a ver.
2: Hoy vamos a dedicar el programa a la gente de gran corazón.
1: Gente de gran corazón.
2: Porque justo hoy es el Día Mundial del Corazón. De paso, Rodri, ¿quieres
1: que
2: darle un saludo?
1: 800 de queso, esa gente de gran corazón.
2: Esa es la gente de gran
1: Mirá,
2: corazón.
1: Mira, Ricardo se manifestó. ¿A quién te saludó?
2: Rodri, que quiero saludar al doctor Elliot Garita.
1: El doctor Elliot.
2: Ese es el doctor oficial
1: el doctor
2: de los
1: corazón.
2: Rorros, de al derecho y al revés, el doctor Corazón. Que ayer me comentó, me escribió para contarme que hoy se celebra, bueno, el Día Mundial del Corazón.
1: Sí,
2: y me mandó unos datos ahí sobre algunas recomendaciones para el cuidado del corazón,
1: bueno,
2: así rápido.
1: Las podemos leer ahorita si querés.
2: Sí, me parece que las podemos leer en el bloque de noticias, más bien.
1: Bueno, me parece.
2: Porque
1: muy bien.
2: Esa es la noticia de hoy. Entonces, algunas recomendaciones para cuidar el corazoncito, cortesía de parte del doctor Elliot Garita. Que estás siempre ahí escuchando el programa. Día Mundial del Corazón, hoy 29 de septiembre.
1: Sí, y también tendremos hoy.
2: Hoy viene Mela, hoy es martes.
1: Hoy viene Mela.
2: Uh-huh.
1: Tenemos batalla de canciones y la pregunta.
0: Esta es la pregunta de hoy:
1: ¿cuál fue tu desastre culinario?
2: Desastre culinario, ok.
1: Aclaremos la palabra culinario, pues después nos van a mandar cosas que no son. O sea. Usted estaba cocinando algo y fue un desastre. ¿Y por qué? 870-20-947. O lo invitaron a comer también.
2: Yo tengo dos, Rodri, pero me acordaba porque si no se me van a olvidar.
1: Ahorita te voy a acordar.
2: Ya está, uno se lo olvida,
1: sí,
2: todo.
1: Sí, totalmente. Sí. Me olvidaste llevar la plata para el queso.

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0: Belong Together, Mark Campbell. Una bonita canción para subirnos el ánimo hasta ahora, a las 7:55. Buenos días.
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0: Tu desastre culinario. Hoy te pusiste a hacer algo y no salió muy bien a la hora de cocinar.
1: Bueno, yo tengo uno reciente. Bueno, tal vez hace como un par de años, un día estábamos de en plan menú, dice Meri, me dan ganas de hacer como unas fajitas de pollo, ¿verdad? Ajá. Entonces yo le dije, si quiere usted póngase a hacer lo otro que estaba haciendo. Sí. No, creo que estaba haciendo, y yo me encargo de esa parte.
0: De las fajitas.
1: Entonces, entonces teníamos ahí como un pollo, como en trocitos, digamos. Sí, sí, sí, sí. Entonces cuando yo ya los puse en el sartén con olores y otras cositas, yo empecé yo quiero ver esto. Estos trocitos no son tan trocitos, están como muy grandes. Entonces resulta que empiezo con la cuchara, como a cada trocito empecé como a partirlo.
0: Pues ya estaban como hervidos o como cocinados.
1: Sí, sí, sí, como ya como medio cocinados, exacto. Entonces yo decía, no son tan pequeñitos estos, ¿no? Voy a hacerlos como más pequeños. Entonces empecé a partir cada trocito en otra mitad y otra mitad. Cuando dije yo, todavía los estoy viendo muy grandes, Rodri. No sé en qué momento seguí yo haciendo que se me convirtió eso como en una pasta de pollo. No.
0: Pollo molido.
1: Algo así. Entonces al rato pasa Meride por la cocina y me dice, qué rico huele. Y en eso se acerca y vuelve a ver el sartén. Dice que ella vio que era como atún.
0: Así, quedó como atún.
1: Entonces dice ella, qué raro, porque habíamos dicho que íbamos a hacer pollo, pero seguro algo se va a inventar con atún.
0: Sí, sí.
1: Y sufriendo el atún, si no sabe qué va a hacer. Entonces ya cuando, ya, y yo creo que, venga, pruebe esto, y llega y se ve así esa cosa, parecía paté.
0: Esa masa ahí.
1: Me dice, pero yo pensé que iba a ser el pollo. Digo, ese es el pollo. ¿Cómo? Ese es el pollo. Yo pensé que era atún.
0: Ahora vamos a comer canelones rellenos de pollo.
1: Esa fue una, Rodri. Al final quedó rico.
0: ¿Por qué?
1: Porque
0: se emocionó usted ahí.
1: No sé qué me pasó, Rodri. Yo no sé.
0: Rolo, tu procesador de alimentos manual.
1: Sí, yo... La idea era que fueran trocitos de pollo, o sea, como fajitas, ¿verdad?
0: No, son trocitos diminutos.
1: Pero yo vi los trocitos, los vi muy grandes. Yo, no, esto está muy grande, vamos a hacer más pequeñitos. Pero no sé en qué momento yo seguí.
0: Ahora tenemos puré de pollo.
1: Y seguí. Llegó un punto que ya eso parecía, ¿verdad, Rodri? Era como para untar.
0: Sí,
1: era para untar.
0: Pate de pollo, qué rico.
1: Esa es una. Y la de los frijoles, ¿te acuerdas de la de los frijoles?
0: No.
1: De una explosión de sabor que tuve.
0: No.
1: Y resulta que cuando estábamos recién pasados a un apartamento, todavía no teníamos la olla para hacer frijoles.
0: Sí.
1: Entonces le digo yo, a ver, qué ganas de comer frijoles. Voy a ir al súper a ver qué me encuentro. Entonces me encuentro una burbujota grande.
0: Esa burbujota sí que venden,
1: ¿no? Una burbuja grande de frijoles cocinados, ¿verdad?
0: Sí.
1: Entonces, Merida estaba embarazada de Lucas.
0: Ay,
1: entonces
0: ay.
1: Yo le digo, vaya, usted repose tranquila, yo me encargo.
0: Vaya.
1: Yo me encargo.
0: Yo soy marido que resuelve.
1: Exactamente. Entonces ya estamos en la cocina. Rosera y eso sí estaba, pero la de los frijolitos no estaba. Yo tenía ganas de comer frijoles. Nunca había comprado frijoles así de cocinado. Nunca, nunca, nunca. Siempre se cocinaban en casa.
0: Sí, sí, sí.
1: El asunto es que yo agarro la burbuja, ¿verdad? Entonces pienso yo, ¿y esta cosa cómo se abrirá? ¿Verdad? Entonces a mí lo que se me ocurrió fue agarrar un cuchillito sierra y le meto así la puñalada en el puro centro del empaque. Entonces Merida se fue a reposar y cuando vengo yo le meto el cuchillo así a la burbuja, a esos frijoles, y me va explotando esa cosa, Rodri, que hizo ¡pum! Vean el cielo raso, las paredes, la roof. Aquí en mis ojos, nunca se me olvida que aquí por la ceja me caían unas gotitas de caldo de frijol.
0: Y así fue como se creó el universo. Que fue un Big Bang de frijoles.
1: Big Bang de frijoles, correcto. Entonces, donde sonó eso, me dice, ¿qué pasó? Le digo, nada, siga usted tranquila en lo que está. Entonces de ahí yo seguí recogiendo,
0: o sea,
1: todo ese
0: ¿cómo
1: desastre.
0: ¿Cómo tuvo que sonar para que Merida tuviera que despertarse y levantarse así?
1: Algo así, una explosión de frijoles.
0: ¿Qué pasó? No, vaya.
1: Entonces, tenga mucho cuidado con esas burbujas de frijoles a la hora de abrirlas, porque son un peligro.
0: Si no las apuñalen, por favor.
1: Sí, entonces después me tocó de limpiar con un trapo los frijoles del cielo raso, el palo piso así limpiando el cielo raso porque tenía caldo de frijoles.
0: El palo piso y el cielo raso.
1: Sí, la refri. Y yo empapaditico de caldo y de frijoles y todo, el piso.
0: Pero quería comer frijoles.
1: Sí.
0: ¿Cuánto tiempo pasó después de eso sin comer frijoles?
1: No, a la semana me fui a comprar una ¿cómo es? Una ollita de cocimiento lento para hacer frijoles.
0: Nunca más una burbuja de frijoles. Bueno, tu desastre culinario.
1: No tengo nada contra la burbuja, está bien, me parece que es una forma rápida de solucionar.
0: Pero mucho cuidado.
1: Pero, por favor, niños, no hagan esto en casa.
0: Sí, hay que comer un bisturí.
1: Sí.
0: Y abrirlo así poquito.
1: Sí, entonces ya. La pregunta de hoy para que participes, ¿cuál fue tu desastre
0: culinario?
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0: Deseamos un la la la así en la vida, porque es bonito.
1: Hagamos que
0: andar por la vida un poquito la la la. Ya hacemos canciones que digan la la la.
1: Canciones de la la la, sí.
0: Sí, ¿verdad? Sí, todo lo que sea. 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
1: Iniciamos el bloque de noticias contándote que
0: hoy se espera un calurón en el Pacífico Norte. Ah. Liberia puede alcanzar una temperatura máxima de 37 grados. Y además vientos débiles, humedad. Y el desarrollo de la nubosidad va a hacer que en la tarde lluvias y aguaceros dispersos con tormenta. Uh-huh. Pues así es como va a estar. ¿Cómo va a estar también Pacífico, Valle Central, zona norte y algunas regiones del Caribe? También van a tener en la tarde lluvias, ¿ok? O sea, algunas brisas locales y húmedas que vienen así desde el mar hacia el eje montañoso. Va a hacer que... A ver, van a ser un poco más dispersas respecto a días anteriores, pero no se descarta que haya aguaceros muy localizados, aguaceros fuertes. Si la mañana amaneció aquí en el Valle Central con pocas nubes, era un poquito...
1: Sí, está despejado,
0: muy despejadito, pero en la tarde puede ser que sí se vengan algunas lluvias dispersas, pero en algunas partes concentradas.
1: Bueno, a tomar las precauciones del caso. ¡Lleve paraguas! ¡Ay, para qué! ¡Ni va a llover!
0: No. ¿Qué? En este país uno sí que no se puede. Los turistas vienen y dicen, ¡ay, qué lindo! ¡Vea! ¡Ya vino! ¡Vea! ¡Ya llegó el verano! ¡Ya llegó el verano! Como vea, con la estación. ¡Vamos a! ¿Qué? ¿Pero cómo? ¡Que está lloviendo en la tarde! Y no, así es. No se preocupe que ahorita sale un arcoíris. Uh-huh. Y tal cual. Bueno, ¿qué más tenemos para contarles? ¿Qué es?
1: Bueno, que ya salió a la venta el Gordo Navideño 2026.
0: ¿Cómo ya salió el Gordo Navideño?
1: Ya salió. De paso también, la Junta de Protección Social anunció algunas de las organizaciones que van a recibir los beneficios derivados de la venta del Gordo Navideño. Te menciono algunas: Aldeas Infantiles SOS, el Hogar de Adultos Mayores Alfredo y Delia Flores, y la Asociación Pro Hospital San Rafael de Alajuela son algunas de las instituciones que recibirán beneficios de la venta del Gordo Navideño, que ya está a la venta. No tengo el dato de cuánto vale.
0: ¿Qué gordo ahorita?
1: Sí.
0: Bueno, ya vamos a tener el dato, pero entonces ya sepan que está en la calle. Yo creo que mejor comprarlo cuanto antes de que algunos...
1: Ya tengo el dato, Rodri, ya lo tengo. Ojo, el premio mayor del gordo es 9,000 millones de colones.
0: El premio mayor.
1: Ajá, ese es el premio. Y hay otro montón de premios adicionales. El valor de la fracción se mantiene, 2,500 colones, Rodri. 2,500 colones el valor de cada fracción. 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Para los que ya de una vez empiecen a probar la suerte o a comprar fracciones, vale 2,500. Y el entero de 40 fracciones vale 100,000 colones para el gordo navideño, que ya está a la venta.
0: Ok, bien, bueno, entonces ahí, para estar pendientes, que digo que mejor comprarlo cuanto antes se pueda. Porque ya, o sea, no es lo, por supuesto que esto no lo hace la Junta, pero ya empieza gente a comprar y a vender, a revender a un precio no oficial y eso. Eso no es la gracia.
1: 20 de diciembre es el sorteo, 20 de diciembre. Ya para esa fecha estamos de vacaciones nosotros, ¿verdad?
0: Sí.
1: Sí, porque nosotros salimos el 1 de diciembre a vacaciones.
0: Sí, volvimos el 2 de febrero.
1: Ajá. Sí, los normales 2 meses que siempre tomamos de vacaciones.
0: Dilo, pues fíjate que tembló en Parrita. ¿Tembló? Ahorita, hace un ratito, a las... Sí, Ah, mira, hace 20 nada. Minutos, hace 20 minutos tembló en Parrita.
1: Epicentro en Parrita.
0: A 6 kilómetros al suroeste de Isla Damas, en el cantón de Parrita, ha temblado ahí. Mira, no estamos recibiendo la llamada de rigor. Qué
1: raro, ¿será que se quedó sin saldo? O será seguro, o tal vez ya no escucha el programa.
0: ¿Será?
1: ¿Será?
0: Bueno, yo creo que hay gente que también tiene que dar... Bueno, gente muy resentida, Rolo, que si uno no les responde, ya dejan de escuchar. Y dice, pero Dios mío. Y hay gente muy loca también.
1: Ah, no, eso sí, hay gente muy loca.
0: No es el caso de don Gonzalo, evidentemente, que...
1: No, hay otros que sí están...
0: Sí, hay gente muy
1: loca. Con la teja zafada.
0: Bueno, fíjate, Rolo, que ahorita, según datos del informe Panorama de la Educación, el 50% de los adultos en Costa Rica no tiene el bachillerato completo. O sea, entre el 50% de las personas entre 25 y 64 años no ha terminado el colegio. O sea, la información, la educación secundaria. Y este dato lo da la OCDE, ¿verdad? La Organización para la Cooperación y Desarrollo Económico, que analiza el nivel de formación de la población adulta de los países que participan, ¿verdad? Entonces, la mitad, básicamente, de la población adulta está por debajo de ese nivel educativo. Y bueno, es importante prestar atención a eso también, ¿verdad? Sí. Porque yo creo que hay gente que hasta lo tiene como una meta perdida, y ya no te vi, ¿para qué? Pero es importante, o sea, da una satisfacción personal también muy grande decir, bueno, me puse las pilas y los retomé. O sea, a mí me encanta, yo admiro y aplaudo a la gente que dice que no deja morir sus sueños y sus metas, que de repente dicen, ¿sabe qué? Voy a sacar eso, de a poquito, no va a rendirme, y lo tengo muy claro. Y cuando usted le dan ese título, la satisfacción que usted tiene es decir, pucha, man, no me rendí al final, porque sí lo logré.
1: Eso como punto número uno, y como punto número dos, uno no sabe las vueltas que da la vida también, y las oportunidades laborales que te pueden salir a partir de obtener ya el bachillerato.
0: Y es que ya es la, como sea, es lo mínimo. Antes, hace muchos años, era como un wow, tiene bachillerato, era un plus, y ahora es lo mínimo para acceder a un trabajo decente. Ajá. Uh-huh. Entonces, en muchos casos, no es que en todos sea necesario, pero sí es importante de tomarlo en cuenta. A veces
1: es como yo, Rodríguez, yo nunca terminé periodismo como tal, me faltan 4 materias, pero es que una vez me iba a matricular, pero el profesor que había no me caía muy bien.
0: Ya lo quitaron.
1: Sí, entonces ahora sí voy con todo.
0: Ya se fue.
1: Qué vacilón, ¿verdad? Que no aproveché esa oportunidad. Creo que fue que un día yo te pregunté que si me ibas a hacer así como el...
0: No puedes decirlo al aire, Rolo, pero obviamente que sí, Rolo.
1: Sí, me ibas a hacer el cachete, ¿cómo
0: Rolo,
1: es que dices?
0: Por supuesto, Rolo, vos sos un carajo esforzado.
1: Sí, yo le iba a decir, Rodri,
0: si usted es un profesor... Después no es para ni lecturas, sí. Nada más para atención y al final preguntas... No,
1: disciplinado sí soy, Rodri, hubiera sido un buen estudiante.
0: Yo lo estoy seguro, Rolo.
1: Sí, pero
0: Bueno, voy a hablar para ver si me reciben de nuevo. Pues sí, yo, a mí me gustaba mucho dar clases ahí.
1: Sí, sí.
0: Lo que no me gustaba es la actitud de algunos estudiantes. Que creen que la vida es un jamón y que. Pero Dios mío, es ir y grabar esto. Ustedes vienen con el teléfono metido, vaya y lo graba. No me traiga cochinada.
1: Sí, vos sabés que siento que a veces es culpa de nosotros como padre, Rodri, que a veces nos hemos cometido. Digo yo, o sea, en términos generales, o sea, así a nivel macro, de que a veces queremos darle a nuestros pequeños, como facilitarles todo. Con este asunto de protegerlos y cuidarlos, estoy seguro que todos coincidimos en eso, que a veces se nos va la mano en algunas cosas, y de ahí que ellos entiendan que como que todo es muy sencillo, muy fácil, ¿no? Y no, pues la cuestión es que no. Bueno, también les contamos que un diputado del Partido de Liberación Nacional ha presentado un proyecto de ley que establece los 15 años como edad mínima para crear cuentas y acceder a plataformas de redes sociales en Costa Rica. La iniciativa ya se tramita, ya ha iniciado su proceso en la corriente legislativa. Vamos a ver qué tal le va a este proyecto, que solo a partir de los 15 años puedan tener la posibilidad de abrir cuentas en redes sociales. Ya en muchos países, ¿verdad? Ya lo están aplicando. ¿Vos qué opinas de eso? Yo digo que sí, Rodri.
0: Sí, muchos países lo están aplicando porque evidentemente a veces ni uno, Rolo, uno mismo se hace un daño en la salud mental con el uso excesivo de las redes sociales. Uh-huh. Imagínate todavía los muchachos aún más, o sea, sí. Ahora había que ver cómo ejecutarlo y cómo... Sí, porque simplemente no tienen que poner que son mayores de edad. En un botón. O sea, habría que ver cómo lo han hecho en otros países y ver si tenemos el músculo para poder aplicarlo. Bueno, pues ahora salió Javier Milei contando que la reunión del School of Americas, al que la presidenta no fue, y que es la razón por la que ella destituyó al canciller Manuel Tovar, dice que no estaba previsto que Donald Trump llegara, que era una reunión como entre pares o homólogos, o sea.
1: Sí, pero ¿cómo no iba a estar Trump si él es como el
0: porque
1: mentor de esa cosa?
0: De hecho, no iba a ser necesariamente entre presidentes y un presidente con Marco Rubio. Uh-huh. Sí, pero como estaban ahí en la Asamblea de la ONU, pues Trump cruzó la calle y se dejó caer.
1: ¿Qué hacen?
0: ¿Qué? ¿Cómo vamos? Sí, va,
1: ¿qué se sabe? ¿Qué se sabe? ¿Qué se sabe?
0: Claro, la presidenta lo que reclama es que nadie me avisó de esa reunión con Trump. Y el canciller fue cuando la que debería estar soy yo, porque era con el presidente, o sea, no es el presidente. La presidenta soy yo, no usted. Sí, pero Ditsi, ahora nada más, ni siquiera está previsto, el otro nada más llegó y cruzó la acera.
1: Sí, no, no era una reunión tan formal.
0: No era tan formal. Y bueno, lo que había dicho, yo había avisado de la reunión de la ONU, que yo no voy a ir. Que ya es el quinto año que Costa Rica no va a la reunión de la ONU. Uh-huh. O sea, que manda a alguien que no son los presidentes. Pero uno de otros presidentes sigue estar presente. Entonces uno dice, qué raro, ¿por qué no? Sí. Aunque somos un país pequeñito, un país que se recibe bien, porque en muchas cosas Costa Rica es como un modelo.
1: Nosotros le caemos bien a un montón de gente.
0: Le caemos bien a un montón de gente. Uh-huh. No sé, en fin. Bueno, pues hablando de Trump, hoy lanzó...
1: ¿Qué pasó con lo de Trump TV?
0: Dale, no sé.
1: Tengo que sacar bachillerato en periodismo, Rodrigo, porque si no, no me dan trabajo ahí.
0: Bueno, Estados Unidos hizo una cancelación de varias visas de altos cargos y jueces de Perú, Ecuador, Colombia y Bolivia. ¿Verdad? Cuando asumen, ok, puede haber acusaciones de corrupción, o las hay, o vínculos con el narcotráfico, o posibilidad de conspirar contra el gobierno estadounidense, pues cancelan visas. Según la información que
1: ha circulado, oficial.
0: Entonces ahorita, pues varios funcionarios.
1: ¿De dónde? ¿De Perú?
0: Jueces de Bolivia, Colombia, Ecuador y Perú tienen su visa estadounidense cancelada para que no pongan un pie en Estados
1: Unidos. ¡Cancelado! En temas de deportes, bueno, ha sido una semana bastante movida. Ya destituyeron al entrenador de la selección y ahora nombraron. Fíjate, ahora nombraron a Brian Ruiz como entrenador interino para los próximos dos. Ajá, llamó a Keylor y a Celso Borges. No, que es vara. Para los partidos de este jueves contra Nicaragua. Y el domingo contra... Ya se me olvidó contra quién juegan el domingo. Bueno, este jueves es contra Nicaragua en Nicaragua. Y el domingo se juega acá. No preciso ahorita el dato, pero bueno, Brian Ruiz es ahora el entrenador interino de la Selección Nacional de Fútbol, luego de la destitución del señor Batista.
0: Okay. Que dice que ha sido el entrenador con el peor rendimiento de la selección que ha tenido nunca.
1: Sí, es que la cantidad de juegos que dirigió perdió... Y todos. Como ya. Que me hubieran puesto a mí. Ajá. Les cobro el 25% de salario que le pagaban a ti, te hubiéramos quedado exactamente igual, pero si hubieran ahorrado esa platita. O sea, hubieran tenido la plata para hacer la fiesta de diciembre. Ahí, tal fija. Cual, sí. Pero bueno, de ahí, no lo quisieron. Y aquí estaba yo disponible. Hasta por horario podía.
0: Imagínate. Y por gusto.
1: Sí, exacto.
0: 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En este caso, Esparza, el cantón de Esparza, inauguró el sábado una pista nueva de atletismo en la ciudad deportiva, cultural y turística, Hugo Milet Carranza. Fueron como 300 millones de colones que le metieron a esa pista.
1: Qué bien.
0: Y qué bueno, porque en Esparza hay muchísimo talento deportivo. Entonces, es un sistema de sintético y esos impermeables, es chivísima, ¿verdad? Ojalá que la cuiden mucho, bien merecida.
1: Y más que eso, que la usen bastante, porque también hay muchos lugares donde se hacen cosas y al final de ahí se llegan...
0: Que la usen, que la aprovechen, sí.
1: A veces son unos pintillas ahí los que llegan a aprovechar en las noches para hacer otras cosas y no para lo que se ha creado.
0: Y a veces también autoridades dicen, ¡nadie la usa!
1: Ah, esa es otra. Y pasa cerrado siempre.
0: Y se quedan dueños del... No, le dieron un equipamiento deportivo certificado por World Athletics para diferentes disciplinas. O sea, le dieron implementos también.
1: O sea, está en el top.
0: De nivel, sí, muy bien. Uh-huh. Así que,
1: ¿en dónde? ¿En Esparza?
0: En Esparza, en el cantón de Esparza. Buena pista.
1: Sí, bueno, un saludo para toda la gente de Esparza.
0: Que la usen y la aprovechen muchísimo y permita desarrollar nuevos talentos.
1: Cuando me dicen Esparza, inmediatamente pienso en Caimitos.
0: Caimito, uy, creo que un caimito.
1: Caimito, sí. Bueno, entre Orotina y Esparza es donde se dan mucho los caimitos.
0: Era un buen cartero.
1: No, ese es Jaimito. Yo digo el caimito.

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0: Tienes ahí un aguacatico ahí que se está sumando. Bueno, pártalo así, ¿verdad? En esos como gajitos, ¿le podemos decir?
1: Bueno, sí.
0: Pártale y se lo pone encima a una galletita Club Extra. Ah, qué rico.
1: Y después nos cuenta.
0: Le pone un poquito de natilla si quiere. Uf, no tiene que ponerle sal porque ya está sin ningunas. No, si hubiera unos granitos de sal deliciosos. Y en la tarde puede hacer lo propio con unas boquitas de pozuelo.
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0: ¿Cuál fue tu desastre culinario? No hemos saludado al montón de gente que nos ha escrito.
1: Voy con saludos generales. Ana Virginia, Adri Bejarano, a Ronald. No habíamos saludado a Ronald.
0: No.
1: Bueno, saludos a Ronald en Ciudad Quesada. Analín, también Mari se reporta por acá. De hecho, Mari nos envió una fotografía de cómo se ve en estos momentos la luna desde el cielo de Grecia. Saludos, Mari. Dianita dice...
0: Así que los chiquillos de Diana van a estar rematados por la luna.
1: Dice Diana... Esta semana mis niños se han comportado re mal.
0: La luna, la luna.
1: La luna es hermosa, pero complicada por el comportamiento.
0: Alejandra es igual, cuando hay luna llena yo no trabajo, dice. La gente se pone súper grosera, con razón. Ayer yo veía a la gente andaba como loca en la calle. Yo decía, ¿qué le está pasando? Está manejando, pero terrible. La luna, Rolo, la luna.
1: Bueno, saludos a Ana también, que nos dice, saludos chicos, feliz y bendecido día. Igual para vos, Anita. Sergio Flores, Tati dice, hola chicos. Yo el domingo compré 2,000 de carne para sopa de la feria.
0: Sí.
1: Y me pasó igual.
0: ¿Qué?
1: Por cierto, Rodri, te vi en la feria el domingo, pero me dio pena ir a saludarte.
0: ¿Por qué? Saluden, saluden. Fea. Bueno, el domingo ya me agarró el moño por sí, porque, bueno, me estaba agarrando la lluvia, pero me agarré con los guachimanes de la feria Zapote.
1: Uh-huh.
0: Y bueno, grabé un video que no lo he editado, pero si yo el domingo vuelvo y voy a la misma situación, lo subo.
1: Ok.
0: Y etiqueto a la municipalidad. Porque entonces resulta que solo mandan 2 policías municipales para toda la feria. Y que están dando vueltas por toda la feria, que es enorme. El parqueo lo dejan descuidado. Entonces agarran unos borrachos. Y ya. Y entonces cuando yo no entiendo qué está pasando, entonces me meto. Y hay unos carros de supermercado atravesados. Y entonces le digo yo, ¿para dónde va? Y dice, madre, para allá, que no hay paso. Y se me dice, señor, aquí no hay paso, no puede pasar.
1: ¿Y por qué?
0: Y yo, y la señora que alquila carritos pone carritos y dice, aquí no pasa nadie. ¿Por qué? Porque no pasa nadie, porque atropellaron a una señora ahí la semana pasada. ¿Y eso qué tiene que ver?
1: Uh-huh.
0: ¿Sabes? Qué mala.
1: Vía pública.
0: No es pública, pero es donde hacen las fiestas de Zapote.
1: Ah, o sea, esa parte, sí, toda esa explanada, como, entonces.
0: Sí, sí, totalmente. Okay, okay, okay. Que antes, el gobierno local anterior, todas las semanas se lo daba a administrar una asociación diferente, pero siempre un desastre, ¿no?
1: Uh-huh.
0: Esta vez la policía municipal empezó, y no muy bien, ahora solo mandan 2 policías, entonces se vuelve tierra, nadie el parqueo.
1: 2 policías no da abasto.
0: No da abasto. Entonces cuando se van, agarran los borrachos y la señora viene y dice, pues vaya, hable con Diego. Y yo, Diego Miranda, el alcalde, ¿con qué? Me dice, yo tengo el teléfono, créame que tengo el teléfono.
1: Bueno, Diego es el tigre que sale también en la era de hielo.
0: No, ahí a la parte le dice 20 cosas, así que te voy yo a hablar, ahí, a ver, porque es que no están... Ahí a mí me dijeron que no puede pasar a nadie. Me dice el señor, no, nosotros somos la junta que administra la feria,
1: uh-huh,
0: pero el parqueo no tiene nada que ver con nosotros, somos municipal. Entonces la señora, vengo y le digo yo, y ella dice que no. Ahí puso 2 carros y ahí no pasa nadie. Porque ella dice.
1: Mm.
0: Y los borrachos ahí, pero son 3 borrachos con cerveza en mano. ¿De qué? Más me pongo la manjachuda aquí, porque cuando se cagan. Y ya yo harto me fui a buscar a los policías municipales. Digo, vea, señores, es que ustedes no están ahí, aquí esto es tierra de nadie. O sea, entonces, un desastre. Y todo detrás de mí pitaban los carros también. Bueno, yo, o sea, no fue que me bajé y dejé el carro ahí todo ese rato. Luego lo encontré parqueado y fui a discutir la situación, Rolo. Pero entonces, La gente entra, no saben dónde parquear, porque lo más hacen un desastre, empiezan a acumular carros donde a ellos se les ocurre. Sí, sí.
1: Un desastre.
0: Entonces ya entonces la policía se me subió y entonces ese día se me hubiera agarrado a Tati. Yo creo que me agarró un mal momento.
1: Bueno, Ricardo dice que él está antojado de comerse un taco con mucho repollo y mucha salsa. Qué rico, dice Ricardo.
0: Dice aquí, yo he quemado la sopa dos veces.
1: ¿Dos veces ha quemado la sopa?
0: Pero tiene que estar moviendo la sopa, ¿saben verdad? A fuego lento y moviendo, si no. Mauricio cuenta que él quería hacer arroz con pollo y echó el pollo crudo en trocitos con todo el arroz en la olla arrocera. Mira el desastre. A ver, como tu amigo el que hizo pollo frito.
1: Andrei, que quería comer pollo frito y metió un pollo en la olla. Puso un pollo en la olla.
0: Yo nunca en su vida había cocinado nada.
1: No, nada.
0: Y agarró la olla y dijo, meta el pollo en la olla, tape la olla.
1: No entiendo, falla en su lógica.
0: Cuando quite la tapa, pues de pollo
1: pollito frito.
0: Sí.
1: Dice que le alcanzó una sopa como para dos semanas. Dice.
0: Bueno, hoy César contento porque la esposa de él, Jessica, hoy se pudo desayunar con Dani, Fabi y con él. Dice.
1: Qué bueno. Nos manda Catalina un meme que dice: esto es para Rolo, dice el meme. Yo tratando de comprar patas de pollo sin mostrar mi pobreza. Buenas, me da un kilo de pollo, pero de las rodillas para abajo, por favor.
0: Desastre culinario. Cuando era pequeña le dije a mi mamá que le iba a hacer chocolate caliente. Y siempre ella le ponía una pizca de sal. Pues cojo el tarrito de sal y le hago un golpecito y caen dos pelotas de sal al chocolate. Entonces yo, ups, bueno, pero tal vez no sepa tanto. La cara de mi mamá lo dijo todo, qué pecado. Cuando se tomó ese chocolate.
1: ¿Chocolate con sal?
0: Le cayó, sí, unos granitos de sal debe ser rico, pero sí. Le cayó una bolota de sal.
1: Este mensaje de César ya lo leíste,
0: ya lo
1: ¿no?
0: Leí.
1: No, bueno, okay, listo.
0: Rolo, a mí no me escuchas, Rolo.
1: No, ese sí te escucho. No. Tenemos un audio acá, ¿escuchamos?
0: Démosle, escuchemos el audio.
3: Hola, Roros, ¿cómo
1: Hola.
3: Están?
1: Hola, bien.
3: Qué vergüenza mandar audio.
0: No, ya, qué bonito, que manda audio.
3: A partir de la otra semana, por horario, ya no los voy a poder escuchar en
0: no.
3: vivo, solo los grabados. Bueno. Y mi desastre culinario fue que un día inventé hacer un pollo a las hierbas, pero como que no me estaba quedando bonito. Y en eso me antojé de hacerlo caribeño, entonces le agregué leche de coco y toda la cosa, y terminó siendo un pollo verde que se veía muy bien.
0: ¡No! Me encanta el pollo a las hierbas, no me estás haciendo bonito. ¿Qué voy a decir?
1: Hagamos pollo caribeño.
0: Es lo más complicado todavía, un pollo caribeño. ¡Ah, no! Bueno, tu desastre culinario más en un ratito.
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0: Ya estamos al aire, Rola. No te apartes de mí. ¿Qué? Es esta versión de...
1: Ah, la canción.
0: No, la canción, sí. También puede ser.
1: No te apartes de mí.
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0: Todos con el WhatsApp ahí esperando.
1: Mejor pongamos la canción número 2 de una vez.
0: No, Rolo, no sabes si... Porque...
1: Bueno, en esta esquina, canción que nos llega desde Argentina, Miguel Mateos. Como hoy estamos en el Día Mundial del Corazón, he escogido la canción Es tan fácil romper un corazón.

0: Esa bueno, es la número uno.
1: Y en la otra esquina, la canción número dos es de Chile, Los Prisioneros, Estrechez de Corazón.
0: Al Chile.

0: Bueno, ¿cuál va a sonar? Usted escoja ya en este momento.
1: Empezamos recibiendo votos. Dice Diana que ella vota por la canción número 2. Jennifer dice que vota por la canción número 2. Marco Sauma dice que vota por la canción número 1. Muchas gracias, Marquito. Este otro voto dice que también es para la canción número 1. Jacqueline Espinosa también vota por la canción número 1. Dice por acá Andresito A. Dice que vota por la 1, por supuesto.
0: ¿Dónde está Andresito G?
1: No ha aparecido todavía. Mela dice que vota por la canción número 2. ¿Quién más aparece por acá? Dice Tania que ella vota también por la canción número 2. Vane vota por la canción número 2. Ramsés vota por la canción número 2. Katherine Rojas vota por la canción número 2. Sergio Flores dice que la 2. Muy bien, otro voto para la 2. Dice Betsy que ella se queda con Miguel Mateos mejor. Voto para la canción número 1, dice Martica. Catalina dice que vota por la canción número 2. Catalina vota por la número 2. Keanu Chacón dice que vota por la canción número 1. César Rojas vota por la canción número 1. Otro voto para la canción número 1. Francini vota por la canción número 1.
0: Aquí está el número
1: 2. Otro voto para la canción, dice Mari, que va con la de Rolito. Otro voto para la número 1. Otro voto para la número 1. El de Francini ya está, este ya está. Voy para abajo porque me quedo botado aquí. Dice Arián que ella vota por la número 2. Catalina vota por la número 2. Ayúdame, Rodri.
0: Analín vota por la 1. Betsy vota por la 2.
1: Ajá.
0: Margot vota por la 1.
1: La 1.
0: Adri ya la apuntaste, ¿verdad?
1: Dice Adri, sí, ya está anotado.
0: Aquí voto por la 2, lo siento, Rolo.
1: Bueno, voto por la 2, no importa.
0: Bueno, el otro Rolo va con la 2 también.
1: Ok, sí.
0: Deja va con la 2, Deikel va con la 1.
1: La 1.
0: Alan va con la 1.
1: La 1.
0: Ronald va con la 1.
1: La 1.
0: Rodrigo va con la 2.
1: La 2.
0: Oscar va con la 2.
1: La 2.
0: Kelly va con la 1.
1: La 1.
0: Kelly, que ni me hable, últimamente solo vota por vos. Bianca va con la 2.
1: 2.
0: Silva con la 2.
1: La 2.
0: Adrián va conmigo. Silvia va con la 2.
1: La 2.
0: Otra para la 2.
1: La 2.
0: Margot. La otra Margot va con la 1.
1: La 1.
0: Aquí otro voto para la 2.
1: La 2.
0: Mau va con la 2.
1: La 2.
0: Otro voto para la 2.
1: Ya está esto.
0: No, Andrés dice que no es doble A, es triple A.
1: Triple A, ok.
0: Gloria va con la 1.
1: La 1.
0: Carlos va con la 1.
1: Carlos va con la 1.
0: Carlos va con vos, ¿eh?
1: Nico va con la 1, dice también.
0: Ni que no me hable.
1: Karina dice que va con la 2.
0: Y se acabó.
1: Y se acabó. Voy con el conteo. Entonces, votos para Miguel Mateos. Es tan fácil romper un corazón. 1, 2, 3, 4, 5, 6, 7, 8, 9, 10, 11, 12, 13, 14, 15, 16, 17, 18, 19, 20, 21, 22, 23, 24, 25 y 26 votos. 26 votos para Miguel Mateos y para los prisioneros. 1, 2, 3, 4, 5, 6, 7, 8, 9, 10, 11, 12, 13, 14, 15, 16, 17, 18, 19, 20, 21, 22, 23, 24, 25, 26, 27, 28, 29, 30, 31, 32, 33 y 34 votos. 34 votos para los prisioneros. Significa que Miguel Mateos es el ganador del segundo lugar.
0: Bueno, vamos a escuchar después del corte, ¿ok?
1: Después del corte.
0: Sí, Rolo, son 6 minutos de canción. La
1: 6 minutos. Sí, podemos ir al baño.
0: Sí, no, aprovechamos.
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0: canción de la hora fue Estrechez de Corazón de los Prisioneros. 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
1: Bueno, desastres culinarios. Ese es el tema que nos ocupa la mañana de hoy, martes.
0: Es esta. Nos está mandando uno muy bueno al 870-20-947. Queremos ir a David. Aquí estamos con vos, te acompañamos. Sí, ha sido un mes desastroso. Dice que lo chocaron. Lo han chocado ya como 4 veces.
1: No.
0: Anda con el ánimo por el piso. Sí, es una cochinada, David. Qué pereza. Qué pereza. Estamos aquí para acompañarte. No tenemos cómo resolverlo. Pero vas a salir de esto. Va a tomar un poquito de tiempo, pero vas a salir. Después vas a decir, uy, madre, por fin salió esa racha. Qué rachas,
1: pero todo llega y todo pasa. Por acá nos dicen, hola, buenos días. Cuando estaba recién casada, mi esposo se puso a hacer un puré de papa y le puso demasiada sal. Pero como él siempre busca solución, para contrarrestar, le echó azúcar para resolver el problema. No se pueden imaginar usted cómo sabía esa cosa, dice. Incomible. Pero yo no entiendo por qué, Rodri, si tiene mucha sal, de ahí la lógica. ¿Qué es lo contrario de la sal? El azúcar.
0: Sí, claro. Y ya con eso ya.
1: Empata.
0: Llega al punto de equilibrio.
1: Era un suero puré.
0: Sí. Yo así lo alcalinicé.
1: Exactamente.
0: Bueno, aquí está Mela que nos acompaña aquí en los desastres culinarios.
2: Oli.
0: Desastres culinarios, dice, el primer año de casada quería lucirme con un queque seco para mi esposo.
1: Ay, qué rico, un quequito.
0: Le pido la receta a la mejor cocinera de la familia. La cosa es que la sigo al pie de la letra, lo meto al horno y empieza a crecer y crecer y crecer. Se salía por todos los lados del molde. El horno quedó negro, ahumado, quemado. En mi defensa, la receta que me habían pasado era la que estaba mal. Pero la historia de queque quedó para siempre.
1: Crecer y que todavía está creciendo, dice.
0: Todavía está, todavía así.
1: Está pensando en ponerse una distribuidora de queque seco.
0: Sí. O vender casas hechas de queque seco. A mí me pasó una vez con la mamá de mis hijos que se sentía mal. Yo qué tiene, ay, quiero un té de manzanilla. Entonces era la pura madrugada. Yo no me acuerdo si ya había nacido
1: Lucas.
0: Tadeo. Ah. O hasta, no me acuerdo en cuál etapa estábamos. Pero el tema es que estaban ya en la madrugada, me levanto a hacerle. O si estaba embarazada, todavía no sé. Entonces voy a hacerle el té de manzanilla y le pongo azúcar. No. Y la pobre se lo tomé. ¿Qué pasó? ¡Tiene sal! Le eché 2 cucharadas de sal y está tan ruleado yo en la madrugada. Yo.
1: No, 2 cucharadas de sal, el té de manzanilla.
2: De que se purgara.
0: Sí, claro, exactamente. Y así fue como una.
1: Pero pues se le quitó el dolor.
0: Así, sí, ¿cierto?
1: Sí.
0: Pregúntese si volvió a tomar manzanilla.
1: Exacto. Dice, hola chicos, yo cociné frijoles en la olla de presión como 30 minutos y cuando abro la olla solo era agua.
0: Ay, no.
1: No le puse los frijoles.
0: Agua de presión. Ahí está.
1: A eso pasa. ¿Sabes con qué pasa? Cuando uno va a hacer café en el coffee maker, que a veces uno le echa el agua y mide tantas tazas y todo listo. Ahora sí, dale, véngase.
0: Empieza a salir un agua rala, todo horrible.
1: Qué raro esta cosa, sí. Que ya no hacen el café como antes.
0: Bueno, es peor cuando uno no le pone agua, porque el coffee maker está.
1: Ya, agua.
0: El pobre. Tratando de exprimir de donde puede.
1: No, sacando todo el agua del plástico.
0: Sí, tal cual. Sí, drenando el plástico. Me pasó con una salsa de tomate de frasco de vidrio que estaba ya fermentada y cuando la abrí, ¡boom! Explotó. Dejó un reguero rojo por toda la cocina y se lo raso. Y oliendo además a salsa de tomate fermentada. Desastres culinarios más en un ratito. Ya venimos con Mela.
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0: más en la ciudad de Vinova con Jay-Z y los Guerreros Rodantes.
1: Bueno, recordá que...
0: Se llama Jay-Z, pero...
2: ¡Qué cool nombre! Me encanta.
0: Se llama Jay-Z, pero es que ahí está Jay-Z y los Guerreros Rodantes.
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0: Hoy es el Día Mundial del Corazón y Mela hoy nos va a contar cómo, qué podemos hacer para cuidar un poco más nuestro corazoncito.
2: Sí, como consejos prácticos, ¿verdad? Puntuales de cositas que podemos hacer o cositas que debemos revisar.
0: No se enamoren, listo, no mentira.
2: Ya,
0: listo. No, enamorarse ayuda al corazoncito, lo hace uno feliz. Ajá, cuando está bien enamorado, cuando le rompe el corazón.
2: Bueno, desde el lado nutricional.
0: Sí, es cierto, desde la nutrición.
2: Ajá, desde mi lado. Bueno, lo primero que uno puede pensar es qué es lo que voy a comer, ¿verdad? O sea, yo voy a tratar de alimentarme para nutrir la salud de mi corazón y no la enfermedad. Entonces vamos a reducir o eliminar los alimentos que son ultraprocesados, que tienen mucho carbohidrato simple, que son muy refinados. Y vamos a buscar los que tienen como un poquitito más de fibra, que son más nutritivos, leguminosas, arvejas, frijoles, garbanzos, que se voy a comer papita con la cascarita, ¿verdad? Entonces, como tratar de irse por ese lado de alimentos, reducir la ingesta de sodio, que es una recomendación de la Organización Mundial de la Salud, sí. Menos de 5 gramos de sodio al día. Ya si hay algunas condiciones de salud, pues puede ser que sea todavía menos. Entonces hay que evitar los embutidos y ese tipo de cosas, ¿verdad? Se pueden consumir de vez en cuando, pero no más de una o dos veces a la semana.
0: No hacerlos como parte de la dieta diaria.
2: Correcto, exacto, que con los huevitos vayan otras cosas, por ejemplo, al desayuno en lugar de todos los días jamón, por decir algo. O sea, si el consumo es responsable, entonces no nos vamos a enfermar y tampoco hay necesidad de satanizar el alimento, nada más es de comerlo como con ese balance, ¿verdad? Entonces, cambios que uno puede hacer hoy mismo para la salud cardiovascular es justamente reducir la cantidad de alimentos que son de paquete. Esos que suenan un montón, ¿verdad, Rolo?
1: ¿Ve, Rodri? No, yo por eso le dije
2: que
1: esos
2: que suenan en los bolsos y en los bultos y todo. Que,
1: esto yo no lo comería jamás.
2: Ajá.
1: Tubérculos mix, dice. No, yo esto no.
2: No está mal, como digo, creo que la clave es como la frecuencia, ¿verdad? Eso por un lado. La otra cosa que es importante es la detección temprana, ¿verdad? Entonces yo tengo que hacerme los exámenes de sangre anuales, tengo que revisarme los lípidos, tengo que ver cómo estoy, no esperarme hasta estar mal para comenzar a revisarme. Entonces sí es muy importante hacernos los exámenes, ¿verdad? Otra cosa muy, muy importante, no es como, uno no puede decir no lo voy a hacer, es el ejercicio, ¿verdad?
0: El ejercicio no es opcional.
2: No es opcional para nada, negociable.
0: ¿Qué hace la gente confunde ejercicio y deporte, que no necesariamente es lo mismo? Deporte,
2: o sea, vamos a ver, depende de varias cosas. ¿Qué es lo que yo hago actualmente, todos los días, verdad? Si yo actualmente me dedico a algo que estoy sentado o sentada todo el día, entonces lo primero es tratar de moverme durante el trabajo, entonces voy a incrementar mis pausas activas, entonces cada tanto me pongo un recordatorio en el celular, me levanto, me estiro, camino un poquito, ¿verdad? De por sí que eso también es muy bueno para la parte cognitiva, entonces yo voy a estar haciendo como pequeñas pausas activas. Si yo tengo un trabajo en el que paso de pie todo el día moviéndome, voy para arriba, voy para abajo, trabajo en un hospital o soy ingeniero agrónomo y tengo que caminar un montón de fincas, ¿verdad? Hay tantos trabajos tan diferentes, entonces si yo ya soy activo o activa en mi trabajo diario, tengo que buscar el siguiente paso, ¿verdad? Entonces también entender, y me pasa un montón con los pacientes, tengo pacientes que hacen ejercicio duro 3 veces a la semana, por así decir, y después su trabajo es demasiado sedentario, y ese ejercicio no sustituye ese sedentarismo.
0: A la perica.
2: Entonces yo puede ser que estoy haciendo un ejercicio, pero aún sigo siendo una persona sedentaria porque todo el día paso sentado o sentada. Entonces es ir metiendo como un poquitito más de actividad, ¿verdad? Entender que el cuerpo necesita estarse moviendo, necesita ejercicio de tipo aeróbico y necesita ejercicio de tipo anaeróbico. ¡Ay, qué aburrido de los tres! Sí, pero así es como está la maquinaria, así es como funciona la carrocería. Sería como que de repente el carro suyo tenga que tener un mantenimiento y usted no le dé la gana hacerlo.
0: Sí. Ay, porque qué aburrido. Cambiarle el aceite.
2: Dice, le quiebra el motor, sí, ¿verdad? Sí, sí. Entonces, va como por ahí. La carrocería tiene ciertos pasos de mantenimiento y pues de ahí. Y el corazón es la bomba de todo, ¿verdad? Entonces, si hay como que hacer ejercicio, eso es muy importante. Y también como de los suplementos, ¿verdad? O sea, que hay cuántos hay suplementos que protegen el corazón. Sí los hay, que tienen investigaciones, ¿verdad? Interesantes, no sustituyen el estilo de vida.
0: Importante.
2: Pero entonces es que yo tengo que tener cuidado, tengo que tratar de no beber mucho licor, si bebo con mucha responsabilidad, evitar...
0: Si puedo no beber. Tabaquismo.
2: Si se puede no beber, mejor no beber, es la verdad. Lo mismo
1: el tabaco.
2: Fumar, vapear, ese tipo de cosas afectan mucho. Dijimos los exámenes frecuentes, la actividad física diaria y el ejercicio, que tiene que ser ambos, ¿verdad? De pesas, o sea, de fuerza y de tipo aeróbico. La alimentación, obviamente, es súper importante. El sueño, el descanso, estoy durmiendo suficiente. Las personas que duermen poco también tienen más riesgo de desarrollar enfermedades cardiovasculares. Entonces, el sueño no solamente... Hay unos videos chistosos ahí en redes sociales que es como, no, a mí el sueño no me... Las dos horas de sueño no me afectan en nada. Y hacen tin, tin, tin, y ya peleando como si fuera el box, ¿verdad? Ajá. Entonces... Claro que nos afecta, sí. Nos afecta demasiado. Uno acostumbra el cuerpo aguanta, pero otra cosa es que esté bien. Uh-huh. Entonces, volviendo a la analogía del carro, no es no lo maneje, maltrátelo. El carro no, el de uno sí. No es así, nuestro cuerpo hay que cuidarlo. Sí. Entonces, con el sueño también. La otra cosa muy importante, cómo yo manejo el estrés. No estoy diciendo no se estrese, porque obviamente que uno se va a estresar, pero ¿qué hago yo con esa emoción, con ese sentimiento? ¿Cómo lo estoy manejando, verdad? ¿Tengo herramientas suficientes para el manejo del estrés? O casualmente las herramientas para el manejo del estrés me hacen daño al corazón. Uh-huh. Entonces tomo más guaro, fumo más cigarros. Uh-huh.
0: Es cierto.
2: ¿Verdad? Entonces, ¿cómo estoy yo manejando el estrés? ¿Cuáles son mis herramientas? Estoy comiendo de más. Mira, me metí ahí algún autotal y entonces ahí me comí de todo. Pasé a una panadería bien famosa, qué sé yo. Entonces hay muchas formas, elegir o desarrollar herramientas que me ayuden a manejar el estrés de una forma sana para mí y que esa resolución del estrés o esa herramienta que uso no me haga más daño, ¿verdad? Porque tras de palos cuernos dirían, ¿verdad? Entonces...
0: No, tras de cuernos palos.
2: Bueno, cualquiera... Sí.
0: ¿Sí?
2: ¿Por qué?
0: Bueno, porque... No
2: yo
0: sé.
2: Yo siempre he escuchado tras de palos cuernos.
0: No, tras de cuernos palos. Bueno, pero igual no sé cuál es peor, entonces está bien.
1: Estaba aprobada las dos por la Real Academia.
2: Sí, ¿vas más permiso?
1: Sí, dale, mela.
0: Yo no sé, voy a dejarme ver.
2: Sí. Bueno, continúo. Suplementación, entonces ya cuando yo tengo mi estilo de vida, ¿verdad? O sea, como mi higiene del sueño, o sea, y de poquitos, tampoco, con esto no estoy queriendo decir que hay que hacerlo perfecto, hay que hacer algo.
0: Es cierto.
2: Hay que hacer algo, ahora estoy durmiendo.
0: Lo perfecto es el enemigo de lo bueno.
2: Ahora estoy durmiendo 3 horas, métale 1 hora más por lo menos, debería dormir 6, 7, pero por lo menos métale 1 hora más o por lo menos meta una siesta, me explico, aunque sea poquitos, pero esos pequeños cambios sí aportan. Uh-huh. Entonces no se desanimen, vayan mejorando, pero vayan caminando hacia más salud, ¿verdad?
0: Y literalmente caminando.
2: Sí, caminando, arrastrándose, caminamos. Lo que uno pueda.
0: Caminar. Pero caminar es muy bueno.
2: Sí, caminar es muy bueno también. En suplementos, pues ahí depende de cómo esté uno, ¿verdad? Si está uno con una dislipidemia, triglicéridos o colesterol, siempre apoyarse con todo esto, ¿verdad? De su médico y su nutricionista. Estos son consejos para que se motiven a pedir ayuda si la necesitan. Pero entonces uno puede usar levadura roja de arroz, omega 3, coenzima Q10 o se llama ubiquinol, que es una super suplementación que es cardioprotectora, ¿verdad? Entonces ahí sí hay sorosí, siendo con los triglicéridos altos, pero sí hay también cositas con las que yo me puedo ayudar, ¿verdad? A esa salud cardiovascular. Y para personas ya más de 40, honrando un poquito lo que conversamos ayer, ¿qué es lo que tiene que, como el cuidado extra que una persona de 40 debe hacer que no tal vez una persona de 30? Bueno, saber cómo anda su presión arterial de forma frecuente, no como, ah, fue Levi's hace un año y me salió la presión en tanto. No, no, sepa realmente en cuánto está su presión arterial, sepa cómo están en sus exámenes de sangre, cómo está la circunferencia abdominal, que lo conversamos la semana pasada, uh-huh. Y cómo está mi composición corporal, porcentaje de grasa, músculo y tal, para poder ver cómo anda esa carrocería.
0: Bien, bien, qué importante. El corazoncito es muy importante, hay que cuidarlo montones. Uh-huh.
2: Mi corazón es delicado.
0: Tiene que estar muy bien cuidado. Uh-huh. Esperamos que esos consejos sean muy útiles y hayan tomado nota. Si tienen alguna pregunta, en el siguiente bloque, Mela responde. Melania es nutricionista en Consultas Nutrición. 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
0: Ahí mismo.
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0: The Remedy, I Won't Worry. Jason Russ. Se me va a hacer gracias apellido. Jason Russ. 9:27, buenos días, estás en 94.7. Rolando Caravaca, Rodrigo Villalobos. Y si tenés el antojito de la mañana, bueno, no antojito, sino que si, bueno, voy a tomar café ya, puedes sacar unas galletitas Club Extra y ponerles, le vamos a poner ahorita...
1: Frijolitos molidos.
0: Frijolitos molidos, bueno, sí, puede ser.
1: Frijolitos molidos.
0: En la tarde unas boquitas de pozuelo, o no le ponga nada también. Están así muy...
1: Desde solas en adelante, sí.
0: Sí, tal cual, sí. Disfrute usted con sus...
1: Boquitas.
0: Amigos y Club Extra Pozuelo. Uh-huh.
1: De pozuelo.
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0: Melania Chevo responde tus preguntas que nos deja aquí al 870-20-947. Uh-huh. Algunas preguntas que vamos a responder. Bueno, nosotros no, Mela, nosotros la leemos. Mela,
1: Bueno, Analín nos cuenta que sembró una plantita de sorosí y que ahí va creciendo, dice.
3: Ah, muy bien. Eso es como una enredadera, entonces uh-huh, ella... Y todo es comestible, las flores se pueden poner en la ensalada, el pepinillo se puede cocinar.
1: Sí. De paso, Analín nos hace una consulta, dice, mi esposo es el que está consumiendo el sorosí y tiende a tener presión alta. Él es de 50 años y el té de sorosí se lo toma, pero también le gusta mucho el zacate limón. ¿Puedo dárselo combinado o no lo recomendás?
3: Sí, podría dárselo combinado, no hay problema.
1: Ah, sí, combinado, zacate limón con...
3: En el caso del señor, sí.
1: Ajá. Mm.
0: Mela, paralelo al tratamiento, ¿qué es bueno para una persona consumir de forma natural para bajar los niveles de presión alta?

0: El sorosí ayuda, uh-huh. La moringa, el ajo ayuda a montones también. Tener como más presencia en la alimentación de pepino, apio, perejil, jugo de limón, limón dulce, naranjo agrio ayuda mucho, hombre grande ayuda mucho también.
1: Uh-huh. Sin dejar su tratamiento, o sea, que sean como complementarios.
0: Exacto, manteniendo el tratamiento. Sí. Y bajar de peso, no sé cuánto tiene esa persona de peso, pero normalmente la reducción de peso ayuda muchísimo con la presión arterial también. Entonces, uh-huh. estar lo más livianito que uno pueda. Uh-huh.
2: Dice otra consulta, yo tuve un tiempo donde estuve pesando 92 kilos. En 2 años perdí 8 kilos, pero por más que haga, no bajo de ahí. Ejercicio y una mejor alimentación, de parece que no le ha funcionado. No pasa de estaba en 92, en 2 años perdió 8 kilos, pero que de ahí no ha logrado bajar más.
0: Sí, ahí sería como revisar con la nutricionista.
1: Pero mido 1.80 m, no,
0: sí, es altísima la persona.
1: No sé cuánto.
0: Sería revisar con la nutricionista, desde ver, a veces uno se da permisitos, o a veces uno tiene como, yo a veces los pongo a los pacientes a que me hagan como en el mes, que me anoten absolutamente las cositas extra, todas las que se comieron, media chupa, no sé.
2: Todo.
0: Y vieras que, ajá, exacto. No para juzgarse, sino como para poder identificar si hay como lo que uno diría como gastos hormiga en finanzas, ¿verdad? Y vieras que es interesante porque a veces salen de 28, 30 días que no nos vemos, 12, 14, 16, 17 días con antojitos, chiquititos, tal vez todos diferentes. Pero muchos pocos hacen mucho, entonces a veces ocurre eso. Y si no, también revisar con la nutricionista si tal vez hay algún desequilibrio hormonal, metabólico que tenga que compensar.
2: Que haya que tratar.
1: El tipo de ejercicio que hace uno a veces también puede influir, digamos. Como que, bueno, hago mucho ejercicio, pero es cardio.
0: Sí, digamos, sí, digamos. Si yo hago mucho cardio o ejercicio aeróbico y a frecuencias cardíacas muy altas, probablemente voy a estar perdiendo más masa muscular que oxidando grasa, ¿verdad? Eso por un lado. Y hay que compensar también, ¿verdad? Un poquitillo. Entonces, como digo, en cuanto a ejercicios hay que hacer ambos.
1: Ok, ok. Mela, estoy en la menopausia. ¿Hay algún producto que me ayude a prevenir la cistitis?
0: En Biosalud venden unas cápsulas que son de arándano. Son buenísimas esas. Entonces, podría usar esas cápsulas de arándano. Arándano. Puede comprar en el mercado Hombre Grande, naranjo agrio, pelos de elote. Uh-huh. Eso en el mercado, en Biosalud, era eso de arándano. Ah, bueno, ajo negro. Uh-huh. Tomar bastante agua de pipa.
1: Agua de pipa, yo quiero agua de pipa.
0: Además de hablar con el médico, ¿verdad? Para que le medique, porque hay que ver el tema bacteriano, ¿verdad? Y por lo menos 3 litros de agua.
1: Ok.
2: Y agüita pipa.
1: Merita, mi mamá hace poco empezó a trabajar de 3:30 de la tarde a 10 de la noche. Ella toda la vida ha hecho mucho ejercicio. Ahora que trabaja, hace los quehaceres, va al gimnasio y luego va a trabajar. El tema es que dice que ahora le da mucha hambre a las 10 de la noche, aunque cena a las 7. ¿Qué puede comer o hacer para no acostarse con hambre si no le gustan los tés? Pues que trabaja de 3:30 a 10 de la noche.
0: Tal vez se podría hacer como una avenita. Se podría hacer una avena y que tenga listos unos pedacitos de queso o un huevito duro, algo así. O puede ser un gallito de un huevito frito con tortilla y una avena o algo así, algo pequeño como pero que sea nutritivo y fácil de digerir.
2: Otra consulta, Mela, tengo mucho dolor de rodilla, tengo 45 años, peso 89 kilos, hago pesas, soy diabética tipo 2, aún tengo la menstruación, ¿qué puedo tomar natural? Principalmente para ese dolor de rodilla.
0: Yo ahí diría, bueno, hay unos suplementos, hay una marca que se llama Gadavit, ellos tienen un suplemento nutricional para personas con diabetes, entonces compraría ese como para suplemento nutricional primero. Se puede suplementar con magnesio y vitamina D, magnesio en la noche, vitamina D puede ser al almuerzo. Les recomendaría que se coma por lo menos 2 tazas de gelatina sin azúcar al día, que trate de consumir 3-4 veces a la semana sardinas. Y que, que converse con la nutricionista para ver cómo hacen para meterle, por ejemplo, como en por menos un tiempo de comida, una sopita como como las de entrada quedan en los bares. Me han contado que es como que dejar reto, como una sopita, como una sopita.
2: ¿Qué está haciendo la cantina?
1: Déjeme la digo que me pide una boqueta.
2: Todos los días.
0: Una boquita de esa sopa, así chiquitita, de sí, sopita, sí, sí, ¿verdad? Sí. Que sea, que tenga bastante colágeno. Entonces puede ser sopa de patas de pollo, de pescado, este, jarrete o sobuco, ¿verdad? Entonces como para que, para aumentar un poquitito ese colágeno y ayudarle con la rodillita.
2: Qué vacilón.
1: Se toma una birrita porque ya entonces con eso ya usted le pega menos la birrita.
2: No, y para que le baje. Este, que qué vacilón lo de las patas de pollo, ¿verdad?
1: ¿Verdad? ¿Cómo no, se dice pechuga de pollo de la rodilla para abajo?
2: Véndame un pollo de las rodillas para abajo.
1: Mira, el hidratante más electrolitos GLU rompe el ayuno. No sé qué son electrolitos GLU. ¡Glu! Ya que tonto.
0: La marca Glu. Okay.
1: El hidratante más electrolitos GLU rompe el ayuno.
0: Los GLU no rompen ayuno. No sé cuál es el otro que está diciendo.
1: No sé.
2: Dice Mela, tengo 42 años y me pasa que me despierto y ya no puedo dormir más. Además del magnesio, ¿qué puede ayudar para conciliar el sueño? Me parece que ha dicho que la ashwagandha ayuda, pero no sé qué le recomendás, Mela.
0: Para el sueño.
2: Ya toma magnesio, dice. Tal vez aumentar la dosis.
0: No, lo que podría hacer es, junto con ese magnesio, consumir el ashwagandha, como mencionó, y melatonina.
2: Ashwagandha y melatonina.
0: Ajá, ajá.
2: Y todo lo consiguen en una macrobiótica.
0: Sí, de hecho, bueno, ahora tiene el magnesio, pero ahorita en Biosalud tienen un pack que es de sueño, que trae justamente esos tres: ashwagandha, magnesio y melatonina.
2: Un pack de sueño, así se llama.
0: Ajá, pack de sueño.
2: Pack de sueño.
1: Bueno, más preguntas con Mela en un ratito. Sigan a Mela en redes sociales, Lo que come la Nutri. Y también consulta nutrición. Ella es Melania Chevo.
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0: Estamos con Melania Chevo, nutricionista de Consultas Nutrición. Uh-huh. Usted la conoce bien, la escucha aquí desde hace como 7 años.
1: Y tenemos más preguntas para
2: Mela. Sí, qué lindo,
1: Mela.
2: Muchas gracias.
0: Mela, no, vos pensás aquí. ¿Cuánto tiempo ejercicio es recomendable que uno haga? Yo hago ejercicio 5 veces a la semana, por lo menos entre 30 y 40 minutos. Madre mía, rajona.
1: ¿Cuánto?
0: Estaré haciendo ejercicio todos los días, como 40 minutos. Estoy bien. No, muy bien, muy
2: felicidades,
0: bien.
2: Felicidades.
0: Muy bien,
2: campeona.
0: Sí, excelente, sí.
2: Lo que recomienda la Organización Mundial de la Salud es por lo menos 4 horas a la semana.
1: ¿4 horas de qué?
2: De ejercicio semanal. Por lo menos. Entonces, digamos, si uno hace.
1: Se está poniendo pesada la vida.
2: Si uno hace de lunes a viernes media hora.
1: Que me
2: recorten
1: los recursos.
2: Ahí ya uno va como que arrimándose, ¿verdad? A lo recomendado.
1: Y todo es disciplina, porque uno puede empezar con un poquito, después uno va a querer como hacer otro poquito más.
2: Exacto.
1: ¿Verdad? Y ahí va, y va, cuando se da cuenta ya tiene una rutina y que, ¿verdad? Y
2: sí, que es un hábito. O sea, es que hay
1: hábito,
2: cosas
1: eso, hábito,
2: que tenemos que poner, montarnos hábitos que sean constructivos para nosotros, uh-huh, ¿verdad? Porque a veces uno agarra o adquiere hábitos que no son positivos para uno. Uh-huh. Entonces uno al final llega a un lugar mucho por los hábitos. Entonces sí es como muy importante montarlo, no por un ratito, sino como esto lo tengo que hacer como uh-huh, para siempre, ¿verdad?
0: Sí. Uh-huh. Sí, como lavarse los dientes.
2: Exacto.
0: Sí. Uno lo hace para siempre. Todos los días está uno lavando los dientes.
2: ¿Sí?
0: Mela, ¿cómo trabajas el síndrome de colon irritable? ¿De qué manera se cura? ¿Se cura?
2: Bueno, así como que curarlo, no puedo llegar y hacer esa aseveración, pero sí manejarlo, reducir la incomodidad y darles herramientas para cuando hay crisis poder manejarlo. Piénsese como si fuese asma, ¿verdad? No es que yo dejo de ser asmática, pero aprendo a tener un estilo de vida, una alimentación que me permiten pasar muchísimo mejor y que si hay crisis tener como algo que me saque y un plan de rescate, ¿verdad? Entonces es como manejamos el colon irritable, trabajamos, les damos esas herramientas como plancitos de alimentación para poder manejarlo. Igual, por ahí yo tengo un curso en Hotmart que es como para también para el manejo de Desinfla a Marte.
0: Entonces, Desinfla a Marte.
2: Sí, es un curso ahí que tengo, entonces ahí si quieren me escriben al Instagram o no sé.
0: Ajá,
2: ay,
0: sí,
2: acuérdenme
0: sí,
2: ahora de otro taller que
0: siempre
2: tenemos.
0: Responde en Instagram, a veces puede que tarde un rato, pero
2: a veces me esconden los mensajes.
0: Sí, sí, lo hace. Yo no sé, Instagram es el terrible, es un buzón terrible. Dale vos con tu. ¿Pero qué ibas así?
2: No, nada, eso.
1: Te tiene un taller que ahora nos informa.
2: Ajá, que ahorita les
1: ampliaremos la información.
0: Bueno, dale, Rolo, léete.
1: Dice, Mela, tengo 48 años, me alimento bien y hago ejercicio aproximadamente 5 veces a la semana. 1 hora diaria. Mucho. Casi. Hago natación, fuerza, carrera. Tengo el colesterol malo alto. Todo lo demás, digamos que está dentro de lo normal. Pero el asunto del colesterol sí le preocupa. ¿Qué suplementos alimenticios puede usar para ayudar a bajar ese colesterol y cómo lo puede evitar?
2: Bueno, ahí yo lo primero que recomendaría sería ampliar un poquito sus exámenes de lípidos. Ahora se está estudiando más. Cuando uno se hace lípidos, no solamente ver como el colesterol que se llama el que el bueno y que el malo, y etcétera, sino meter un par más que se llaman apolipo B, apolipoproteína B y lipoproteína A. Y con esos uno puede ver si realmente hay un riesgo muy elevado de una enfermedad cardiovascular y entonces hay que medicarse, ¿verdad? Porque también hay que ser sensatos con la información. Uh-huh. Y hay un orden lógico, ¿cierto? Yo intento con mi estilo de vida, con cosas naturales y si no, pues la parte farmacológica. Pero también hay que ver si es prioritario medicarse, ¿verdad? Habiéndose hecho ya esos exámenes, entonces uno puede valorar si la suplementación nutricional es la idea como más saludable o si es, o sea, tiene que medicarse sí o sí. Uh-huh. Yo normalmente, para pacientes que tienen este tipo de colesterol altito, el que se llama malo, usamos omega 3, que sea como por lo menos 1,000 miligramos al día y que diga EPA, DHA, que creo que ya le habíamos hablado en algún momento. También les recomiendo mucho levadura roja de arroz con coenzima Q10. Esa actúa como si fuera una estatina, o sea, como lovastatina, atorvastatina y así. Entonces es como muy efectiva. También les recomiendo unos probióticos que se llaman AB Life. Esos se consiguen en la farmacia y esos trabajan desde la microbiota intestinal estabilizando los lípidos. Entonces son todos suplementos que tienen que usar por lo menos 6 meses. Usualmente también trabajo con Sorosí, con Moringa en infusión. Y bueno, y revisar la alimentación, ¿verdad? O sea, cuál es la carne que yo estoy consumiendo, reducir la carne roja, aumentar el consumo de pescado y cositas así.
0: Sergio pregunta que eso, ¿cuánto ejercicio tiene que hacer por semana? Porque él trabaja manejando 10 horas al día y a veces dice que siente entumecido los pies de tanto estar sentado.
2: Sí, por lo menos 4 horas a la semana, como digo, es la recomendación de la OMS. Sin embargo, en el caso de él quizás habría que ser un poquito más intencional con la actividad física por eso mismo, porque pasa sentado 10 horas. Entonces, yo diría tratar como de hacer por lo menos 2 horas al día. Quizás hacer como una sesión de fuerza, que no tiene que ser ahí, que no sé, levantando llantas y cosas así. Puede ser como algo con ligas, si anda siempre como manejando, cosas así, se puede llevar unas liguitas, uno de esos mats que son como de yoga, así que son como colchoncitos, ¿sí? Porque yo he intentado hacer en un paño de un hotel, no se olvide, eso duele demasiado, entonces tiene que ser como una colchonetita o algo así. Y hacer algo como de caminata y hacer algo de fuerza todos los días para poder proteger esos músculos, porque si no, sí se vuelve muy peligroso, en serio.
0: Porque hay una lista de polideportivos y usted para y dice, bueno, ya hoy voy. Pues,
2: totalmente, puede llegar, da vueltitas, exacto. Exacto, pasa y usa esos gimnasios que hay en los parques, que son como hidráulicos.
0: Sí. Buenísimos, casi hay esos, son muy buenos.
2: Sí, son muy buenos, o sea, realmente aquí hay como un buen espacio. Yo sé que no tenemos muchas cosas, pero las que tenemos... O sea, son bastante funcionales, sí.
0: Bueno, aquí las consultas de hoy. Gracias a todos los que nos escribieron. Nos quedaron algunos para la otra semana. No, bueno, no los vamos a poder guardar. Entonces, la próxima semana nos escriben. Ajá. 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
0: 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Y usted ahí deciden cómo
1: páguese
0: va a
1: hacer
0: el plan. Sí, páguese a ver. Ahora, si usted dice es que hay mucha lista de espera, pues nos puede pagar a nosotros. Nosotros nos encargamos de limpiar esa lista de espera. Yo hablo con Jessica, no se preocupe. No.
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1: Desastres culinarios hoy, 870-20-947. Tenemos un montón acá de desastres culinarios. Por cierto, dice Minor que quiere que saludemos a Copefil porque él andaba ahora soltando el perro. Ajá. Y estaba escuchándonos, pero que
0: estaban que, escuchando el programa.
1: Estaba escuchando y le vamos a mandar un saludoso calor.
3: Saludos.
1: Un saludoso calor. Un caluroso saludo a todos, menos a Michael Cordero, que no le aprobó el préstamo a Minor.
0: ¿Cómo que no le aprobó el crédito?
1: No, entonces.
0: Mejor hubiera ido a financiar al horror.
1: ¿Verdad? Desastre culinario, intenté hacer rompope y quedó como una horchata mal hecha con guaro, dice. Desastre culinario, lavé la carne molida. Chao. No, sí.
0: Y lavó la carne molida.
1: A mí me pasó un momento también, pero ¿qué es esto tan espantoso? Desastre culinario. Mi mamá me pidió que hiciera picadillo y chayote y yo le puse jengibre pensando que era cúrcuma o curry. Al final, el picadillo enchilaba cada gusto. Quedó horrible.
0: Jengibre le puso. Ay, dice, yo hice un huevo frito, puse el aceite y seguro estaba tan caliente que se prendió una llama en el sartén.
1: Ay, no.
0: Se me ocurrió echarle agua.
1: ¡No!
0: Willas, eso ha levantado una llamarada. Dice que casi se me quema la casa. Todo por un huevo frito. Ojo, los huevos fritos, ¿verdad? No son tan inocentes como se ven.
1: No son tan saludables, ya, por lo visto. Me hice una crema de ayote un día de estos y me quedó como sopa horrible. Yo almorzando, pero una sopa horrible. Y yo.
0: Ay, tan ricas que son las cremitas. A mí me gustan mucho las cremitas. Una cremita de ayote. Uy, qué rico.
1: Hace 7 años.
0: O de brócoli con queso.
4: Qué rico.
0: Uy, sí. O una cremita de camote.
4: Ah, muy bien.
0: Nunca en la vida.
1: Ya sé yo, wow.
4: Ajá.
1: Hace 7 años.
0: Está mareado.
1: Para el té de mi sobrino estaba mi mamá cocinando una carne mechada en la olla de presión y la olla explotó. Era caldo por todas las paredes de la casa, las tiras de carne bajaban por el techo. Fue terrible y lo peor es que ya casi empezaba la actividad de cena.
0: Bueno, y no solo a mí me pasó la explosión de los frijoles.
1: Por lo visto. Una vez intenté sazonar una pechuga pollo de forma distinta. Había visto en Instagram una receta que era yogur griego, del que no tiene sabor para que quede más jugoso. Uh-huh. Pero lo que en ese reel no decían es cuánto tiempo darle vueltas en el sartén para que por lo menos quede doradito. Vea, ese pollo quedó como pollo hervido pálido, pero con sabor.
0: Ah, bueno.
1: Pero qué almuerzo tan deprimente, nada de color tenía.
0: Dice, desastre culinario fue de mi esposo. Para una Navidad se le antojó hacer un cordon bleu. Cabe destacar que él casi no cocina. Pero resulta que cuando lo cocinó, puso muy alto el calor del disco, sí. Y se le empezó a quemar. Según él estaba cocinando, cocinado, y se lo sirvió a un tío. Cuando él lo partió para comérselo, el pollo casi le pone un huevo de lo crudo que estaba.
1: Sí, el pollito a fuego lento. Si es que haces por fuera, queda doradito y adentro.
0: Quedó crudo. ¿Qué cálculo hay que tener? Sí, jamás.
1: Bueno, hice unas galletas con chispas de chocolate, ¿verdad? Mis primeras galletas. Me di cuenta que tengo dientes fuertes y buenos. Casi me arranco los dientes. De lo duras que me quedaron.
0: ¿Qué dice? La salsa de tomate ya se la leímos.
1: ¿Cuál?
0: En mi peor desastre culinario se me ocurre hacer espagueti en salsa de tomate para mi papá. Lo que pasa es que los tomates que tenían no estaban muy maduros y la salsa quedó con un color no tan intenso. O sea, es que ni siquiera me quedó tipo rojo leve. No, nada. Estaba demasiado pálida la salsa. Entonces, como estaba tan pálida, yo dije, ¿será buena idea poner unas gotitas de colorante rojo? Cuando ya serví la pasta, la pasta quedó rosada. Vieron la cara de mi papá, pobrecito. O sea, comiéndose unos espaguetis insípidos y tras de eso parecían, no sé, parecían como para Barbie.
1: Sí. Como
0: horrible, dice, espaguetis rosados. Dice, ¿qué es esto? Espaguetis Barbie.
1: ¿Qué dicen aquí?
0: De Mattel.
3: Yo hice mitad y mitad huevo duro y mitad huevo blando, porque nada más el agua cubría medio huevo y no sé cómo
0: qué
3: pasó.
0: ¡Qué buen toque es!
3: Huevo duro y...
0: ¡Qué bueno! La mitad y la mitad.
1: Mitad y mitad, entonces la mitad de huevitos se cocina.
0: No, pero está bonito, ¿verdad? Un huevo para todos, ¿verdad?, los gustos.
1: Sí, huevo mixto.
0: Sí,
1: ¿quiere huevo mixto? Bueno, Mela tiene un evento que... Entonces, ¿qué es lo que tenés?
4: Sí, vean,
0: un taller, es un taller.
4: Ah, es un taller. Ay, santo Dios. Bueno, este taller es... Ya les digo, perdónenme.
0: No se preocupe, está perdonado. So,
4: aquí. Se llama... Es virtual y se llama Más Vegetales, Menos Esfuerzo.
0: Más Vegetales, Menos Esfuerzo.
4: Uh-huh, es este sábado 3 de octubre. Uh-huh. A las 2 de la tarde incluyerá clase en vivo, grabación y el recetario. Salen 12,000 colones y lo van a impartir Nati de Mis Tomatas y Mari.
0: Okay.
4: Para que la gente que le cuesta comer los vegetales, estén más vegetales, menos esfuerzo.
1: Bien.
4: Sábado a las 2 de la tarde.
1: Muy bien, muy bien. Uh-huh. Más vegetales, menos esfuerzo. Muy bien. Uh-huh. Bueno, que estén muy bien. Gracias. Nos hicieron reír mucho con sus historias y que estén bien.
0: Este tema creo que da para más, ¿verdad?
1: No, da para
0: en
1: más.
0: En algún momento hay que retomarlo.
1: Desastres culinarios.
0: Hay que retomarlo, sí.
1: Bueno, Beverly viene a acompañarles.
0: Hasta las 2 de la tarde se queda Beverly con ustedes. Bien, sí. Nosotros amenazamos con regresar mañana a las 7:30 y algo.
1: Sí, todo sale bien.
0: Chao.
4: Bye.
0: Bye.
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Y acompañados de Miley con End of the World, iniciamos nuestro martes acá en 94.7. ¿Cómo estás? Feliz martes. Muy buenos días. Yo feliz de estar por acá nuevamente acompañándote con buena música. Hoy traemos bastante información también. Y por supuesto, feliz también de compartir con vos a través de nuestro WhatsApp. Ya sabes que estamos a un WhatsApp de distancia, el 870-20-947, por donde nos vamos a comunicar, vamos a charlar. Me contás qué va. ¿Qué tal va tu inicio de día? Y también si tienes alguna canción en específico que quieres escuchar, pues también acá entre todos nos acompañamos. 10 de la mañana con 10 minutos, 10 de 10. 10 de 10 apenas para iniciar este día tan hermoso, con buen clima, buena actitud y la buena música que tenemos acá en 94.7. Te invito para que también reportes tu sintonía. Vamos a pasar lista hoy también, a ver quiénes andan por ahí presentes. Digan presente, levanten la manita, que dentro de un ratito vengo a repasar lista. ¿Estamos todos listos, preparados para pasar 4 horas cargadas de buena música? Yo sí, yo sí. Bueno, nos vamos con el señor Falco de una vez, con un buen clásico para iniciar este martes acá en 94.7.

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10:39, disfrutábamos de Lighthouse Family, canción que nos solicitaban de esta hermosa banda. Y por supuesto también agradecerles a quienes están por acá haciendo sus reportes de sintonía y diciendo presente. Acá me encuentro en el repaso de la lista de los que están ahí atentos a 94.7. Por supuesto, mi querida Ana Virginia anda por acá también. Oscar Vanegas pasó por acá a saludar. Mi amigo Enrique Macís desde San Carlos nos saluda y por supuesto nos solicita canción. Gwen también desde Dulce Nombre de Terrío dice que está en teletrabajo y con su compañera 94.7. Muy bien, saludo para todos ustedes y qué bueno que están ahí siempre en sintonía y nosotros desde acá pues acompañándoles también a todos ustedes. 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Bueno, ¿qué ha sucedido? ¿Qué sucedió un día como hoy en la música? Vamos a hacer un repasito de todas esas cosas que suceden en un día como hoy en la música, que a veces desconocemos. Estamos tan sumergidos en nuestro día a día que a veces tenemos noción de las cosas y a veces no. Y hay fechas que son así, marcan la diferencia en la música. Por ejemplo, te cuento que en 1979, un día como hoy, 29 de septiembre, The Police llegaba al número uno en Reino Unido con Message in a Bottle, uno de los grandes clásicos de su discografía. También fue número uno en Irlanda y llegó al quinto lugar en Australia. Curiosamente, en Estados Unidos apenas alcanzó la posición número 74, imagínate. Sin embargo, años más tarde se convirtió en una de las canciones más aclamadas, más emblemáticas de la brillante discografía de esta gran banda. Así que, ¿te parece si viajamos un momentito a 1979? Disfrutemos de este gran éxito y, por supuesto, te dejo en compañía de The Police. Así suena en 94.7.

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Alejandro Sanz con El Vino de tu Boca nos acompañan esta mañana acá en 94.7, iniciando ya la segunda hora de programación. Recuerda que ahora estamos desde las 10 de la mañana hasta las 2 de la tarde. Cuatro horitas cargadas de buena música, cuatro horas compartiendo con vos a través del WhatsApp 870-20-947. Ya sabes que esa es la línea, el contacto que tenemos para comunicarnos. Me contés qué tal va tu martes y, por supuesto, si quieres escuchar alguna canción, pues contame que acá nosotros la programamos para vos. 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El TEC siempre está ahí impulsando el talento, la innovación y el conocimiento que construyen bienestar y futuro de nuestro país. Porque donde hay oportunidades para transformar vidas, el TEC siempre está ahí. Y nosotros desde acá celebramos esos 55 años de nuestros amigos del Tecnológico de Costa Rica. Qué montón, qué montón. Y eso nos llena de alegría un montón nuestro corazón también. Bueno, ¿qué más sucedió un día como hoy en la música? En 1998, Shakira nos sorprendía con uno de sus discos más importantes, ¿Dónde están los ladrones? Un álbum que marcó su evolución artística y nos regaló grandes canciones que se volvieron inolvidables y emblemáticas. Y de este gran disco de la colombiana, en estos momentos vamos a escuchar y disfrutar de Inevitable. Gran éxito de Shakira, por supuesto, vos seguí en sintonía de 94.7.

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Escuchabas Angels, una de las canciones más emblemáticas de Robbie Williams y balada insignia de su carrera, que por supuesto todos disfrutamos. Tema que formó parte y que forma parte de Life Through a Lens, su álbum debut como solista, lanzado precisamente un día como hoy, 29 de septiembre, allá en 1997. Acá en 94.7 estamos felices y orgullosos de formar parte de Cadena Radial Costarricense. 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Gracias, gracias también a todos los que están por acá escribiendo, haciendo sus reportes de sintonía, solicitando canciones. Ya pasó por acá a saludar a mi querida amiga Tania, Cris, Margot también anda por acá. Por acá nos solicitan canciones que también las estamos incluyendo a la programación de hoy. Atentos, atentos, porque a mediodía les traigo una buenísima sorpresa. Esta semana ha sido días de sorpresas, de buenas noticias, así que hoy tampoco nos vamos a ir con las manos vacías, en chinearte, en sorprenderte. Atentos, atentos a mediodía. Viajamos hasta España para escuchar una de las voces femeninas más hermosas que tiene ese país. Escuchemos 80 veces en la voz de María Rosalén, acá en 94.7.

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disfrutamos de Oasis con uno de sus grandes clásicos, grandes éxitos de los británicos. Por supuesto, ya mediodía con buena música, como siempre acá en 94.7. Provecho para quienes están en su pausa de almuerzo y bien conectados a la buena música que tenemos para vos. Hoy martes, ya llegando a la recta final del mes. Así que vamos a aprovechar un par de días ya que nos quedan de... Sí, correcto, un par de días que nos quedan de septiembre. Bueno. A ver, yo les dije que les traía una sorpresa. Ya casi llega octubre. Estamos a unos cuantos días de estrenar mes. Y con octubre también llega una de las actividades más esperadas del año. Y es el Oktoberfest. Música, comida, buena compañía y por supuesto muchísima diversión. Y como acá nos encanta chinearte, sorprenderte. 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Si quieres disfrutar y ser parte, envíame al WhatsApp tu nombre completo, número de cédula, tu correo y además contame por qué quieres ser parte del Oktoberfest. Pero no solamente me contás y ya, no, ponete creativo, ponete divertido, así los mensajes más creativos y más divertidos van a tener más chance de ganarse estas dos entradas dobles. Así que nombre completo, número de cédula, correo electrónico y me contás de una forma original, divertida, por qué quieres ser parte del Oktoberfest. Antes de las 2 de la tarde, antes de finalizar este espacio, estaré dando el nombre de esos dos ganadores. Qué chiva, para iniciar octubre como tiene que ser y en una de las actividades más chivas y más esperadas acá en nuestro país. Así que todo mundo a participar. Seguimos con más música, nos vamos hasta escuchar una de estas voces buenísimas, Soraya, que nos invita a pasarla bonito. Son las 12:09, apenas iniciando mediodía. Nosotros le hacemos caso a Soraya y por supuesto lo seguimos pasando bonito acá en 94.7.

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De Billy Joel, un clásico que nos lleva directo a los años 80 y que precisamente un día como hoy, en 1983, se lanzaba oficialmente este sencillo que se convirtió en uno de los grandes éxitos de su carrera y que por supuesto disfrutamos en esta hermosísima, ya casi tarde, acá en 94.7, disfrutando de la buena música, también de tu compañía, tu reporte de sintonía. Por acá estamos respondiendo mensajitos a través del 870-20-94.7. 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Bueno, si venís apenas enterándote, te cuento. Tengo por acá dos entradas dobles para este viernes 2 de octubre, que disfrutes a las 4 de la tarde en el Centro de Eventos Pedregal del inicio del Oktoberfest. Inicia octubre, inicia una de las actividades más esperadas, con buena comida, mucha música, diferentes actividades, para que la recta final del 2026 lo inicies con todo. ¿Qué tenés que hacer? Bueno, al WhatsApp 870-20-94.7 me envías tu nombre completo, número de cédula, correo electrónico y me contás por qué querés ir al Oktoberfest. Pero no solamente es contar y ya, no. Tenés que ponerte creativo, tenés que ponerte divertido, así los mensajes más creativos, más divertidos, van a tener más posibilidades de llevarse estas dos entradas dobles que antitos de las 2 de la tarde voy a dar el nombre de los ganadores. Así que todo mundo a participar, ya sabes. Seguimos con más música, O'Kills y Melissa en esta hermosísima tarde de martes acá en 94.7.

0: Buenas, vengo a probar suerte.
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Escuchábamos a Cheryl Crow con All I Wanna Do, una de esas canciones que apenas comienzan ya nos ponen de buen humor. Y sí, es que a veces todo lo que queremos es solamente pasarla bien, divertirnos, como siempre lo hacemos. Acá en 94.7, 1:08 PM, iniciamos ya nuestra última hora por acá. Así de rápido se fue este tiempo. Gracias a todos los que han estado enviando sus mensajes, reportando sintonía y, por supuesto, solicitando canciones. 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Entre más creativo, mejor, mejor, mejor. Acá yo me estoy divirtiendo con los mensajes que están poniendo. La verdad es que se lo están tomando muy en serio y eso me gusta, eso me gusta. Nombre completo, número de cédula, correo electrónico y me contás de una forma creativa por qué quieres ir al Oktoberfest. 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Más música, más de lo que nos solicitan, complaciendo a nuestro amigo Alejandro Ramírez, que anda en carretera y nos manda saludos a todos. Nos vamos con YouTube a disfrutar de este Beautiful Day.

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Mike Posner acá en 94.7 acompañándonos en la tarde de martes lindísima que estamos pasando. 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Ya lo sabes. 1:37, yo sigo por acá revisando los mensajes de quienes están participando para dos entradas dobles este próximo viernes 2 de octubre, 4 de la tarde, Centro de Eventos Pedregal, para que inicies octubre, inicies la recta final de este año y por supuesto inicies Oktoberfest. Si vos también querés participar, ¿qué tenés que hacer? Enviar al WhatsApp nombre completo, número de cédula, correo electrónico y me contás por qué querés ir al Oktoberfest de una manera original, de una manera divertida y los mensajes más originales, las razones más originales tienen más chance de ganar. Acá ya he estado recibiendo varios, así que todavía queda un ratito más, unos cuantos minutitos antes de las 2 de la tarde, antes de despedirme, doy el nombre de los dos ganadores. Si quieres participar, te recuerdo, nombre completo, número de cédula, correo electrónico y me contás ahí de una manera original, creativa, divertida, por qué quieres ir este viernes a disfrutar del Oktoberfest. Viernes 2 de octubre, 4 de la tarde, Centro de Eventos Pedregal. Bueno, te cuento que en 1997, un día como hoy, 29 de septiembre, The Verve lanzaba Urban Hymns, su tercer álbum y el más exitoso de la banda, con más de 10 millones de copias vendidas alrededor del mundo, y de este disco salió, nació y se consolidó uno de sus mayores éxitos. Por supuesto que te hablo de Bittersweet Symphony, que lo disfrutamos en esta tarde acá en 94.7.

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Shakira junto a Alejandro Sanz, cerrando nuestra tarde de martes acá en 94.7, acompañados por supuesto de lo que vos solicitas por el 870-20-94.7. Ya 6 minutitos estamos para concluir y por supuesto, tengo por acá ya el nombre de los ganadores que irán a disfrutar este viernes 2 de octubre del inicio del Oktoberfest. Y bueno, yo la verdad es que la pasé súper bien revisando cada una de sus historias, bastante originales, la verdad que sí. Gracias a todos los que participaron. Y el primer ganador, porque es un chico, es un amigo, me encantó porque me dio una cátedra de cervezas de sabores fuertes, sabores amargos, oscuros, chocolatosos. Bueno, amigo, anda a darte una buena cata de cervezas este próximo viernes. Roger Alpizar Chacón. Roger Alpizar Chacón, vos sos el primer ganador de esta entrada doble para disfrutar del Oktoberfest. Así que felicidades. Y vamos con la segunda persona ganadora. En esta ocasión, una chica que, amigos, quiero decirles que ya tenemos corresponsal acá en 94.7. Dice nuestra querida Katia Rojas Rojas: ustedes tienen las entradas, yo tengo las ganas de asistir al Oktoberfest. Mejor representante de 94.7 no pueden tener. Así que bueno, te encomendamos la tarea, Katia, de que seas nuestra corresponsal del Oktoberfest. Así que felicidades también para vos, felicidades para Roger y felicidades para Katia, que son los dos ganadores de estas dos entradas dobles para disfrutar del Oktoberfest, iniciando ya la etapa final del 2026 y también el inicio de una de las actividades más esperadas, el Oktoberfest. Bueno, felicidades para todos. Vamos también finalizando mes, finalizando septiembre, y justamente hoy está de cumpleaños una de esas figuras que más dio de qué hablar durante todo este mes en el mundo de la música, y te hablo del señor Alex Syntek. Hoy llega a los 57 años y para celebrarlo, por supuesto, lo haremos escuchando uno de sus grandes éxitos, Subile el Volumen, que yo te voy a dejar en compañía de Bendito Tu Corazón. Con esta canción me voy despidiendo, pero mañana nos encontramos por acá nuevamente a partir de las 10 de la mañana con buena música. Mañana toca el turno de los artistas nacionales, esos días tan esperados, así que te espero por acá a partir de las 10 de la mañana. Que termines de pasar un excelente día y por supuesto en sintonía de 94.7. Yo soy Beverly, bendiciones, chao, feliz tarde.

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3: Hola, soy Laura. Chiquillos, la cosa está fea aquí con el tráfico afuera de La Uruca. Les cuento que ya casi vamos a iniciar. No se preocupen, no se preocupen. No, no pasó nada, no pasó nada como aquel día. No nos cayó un rayo. Estamos bien protegidos. Así que un saludo para todos los que ya se están conectando a esta hora al programa de La de las Voces, a Virgin, a Donny, a Alexander, que ya casi llega mi chiquita. Lo que pasa es que, bueno, ya sabemos cómo está el asunto a veces aquí en La Uruca con las presas. Así que los voy a dejar con un clásico. Yo lo que les voy a dar es música. Ustedes lo que se merecen en este momento es música, mientras le damos chance a ahorita, porque yo la entiendo. Hoy La Uruca ha estado realmente potente, bien potente en el tránsito. Así que ya casi venimos.

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1: Cinco con 39 minutos de la tarde. Mae, y la verdad es que me dejaron solo aquí, así que yo voy a hacer desastres. 870-20-947, ese es nuestro WhatsApp. Un saludo también para Ale Munkel. Ale, necesito unos anteojos. Buenas tardes, nos dice, y definitivamente hoy va a ser uno de esos días en los que estoy seguro que más de uno los va a atacar las presas. Espero que no, espero que esto sea un martes realmente espectacular, que ya de por sí a nosotros ni nos interesa el fútbol, ya uno no sabe si hay fútbol o no, entonces uno definitivamente no va a tener que preocuparse por eso. A ver, ¿quién está por ahí? Ya casi viene Laurita, en serio, está atrapada. Dice Byron Day, promete Tarot Rope. ¿Usted se imagina que yo en 94.7 haga eso, Byron? Dice, hola, hola, saluditos. Eso, Meli, Clarita, que nos dice, hola, Robert, tarde de complacencias. Ah, no me digas. Bueno, está bien. O sea, acuérdense que son poquitas las canciones que podemos poner aquí, pero podemos. Hola, Robertinho, linda tarde. Un saludo para Mari, para Mariela. Ale Munkel dice, la 27 está full. La 27 siempre está full. Qué risa, ¿verdad? Porque hoy es 29. No debería haber tanto carro en la calle. Dice, Laura se fue de tanda con Maritza. Maes, ustedes no saben lo que eso provocaría. Eso sería como el acabose. Sería lo último que vea la gente en ese bar. Un saludo para Chaverry. Aquí, Gabriela Chaverry, que dice, ahora ya entendemos por qué no ha llegado Maritza tampoco. Usted, qué poco perspicaces que son, en serio. ¿Cómo no se daban cuenta? Cuando no llegaba Laurita, que no llegaba Maritza, que yo les inventaba un montón de cosas. Y eso era lo que pasaba. Si yo me inventara un personaje, maes, en serio, yo soy, no soy tan bueno haciendo eso. Sin embargo, lo mío sería, en serio, hacer a los polos. Yo soy muy bueno imitando gente pola. ¿Vos sabías eso, Chino? Entonces yo convertiría, o sea, en mi cabeza yo convertiría esta emisora y les empezaría a decir... Buena gente, ¿cómo está? Aquí en 94.7, venme sus reportes en carretera. Aquí estamos viendo que la 27 está fuleada, pero ustedes están en compañía de 94.7. Le ponemos la mejor música, salsa, merengue, cumbia. Es lo que podría hacerle yo en este momento. Ve, dice Robert, Ronald, saludos, Robert. Arriba Cacalos, arriba San Carlos. Hola, saludos. Es que dieron aguinaldo. Deberían dar un aguinaldo a medio año, vos sabes, Chino. ¿Verdad que sí? Todos los meses debería dar aguinaldo. Aquí está Chino Moreno dando porras. Aunque no puede levantar una mano, él está dando porras. Cholito, ¿estás solo? Sí, Heidi, hoy estoy parcialmente solo. Es que ya casi llega Laurita. Lo que pasa es que ¿cómo es que se llama esto? ¿Cómo es que se llama esta calle de acá? La represa, eso sería la represa de la pista. Está fuerte. Suelte bailando bachata de mi novio Chayanne. ¿Chayanne tiene una canción que se llama así? No. No tiene una canción que se llame Bailando Bachata. Eso no ha pasado. Sí tiene. Bueno, vamos a ver. Jonathan dice, comience con Preservando la Especie. No, eso es en otra emisora. Eso es en otra emisora, a las 8 de la noche, por aquello. Saludo a Ropa Escalante. Dice, hoy me salvé que estoy trabajando desde la casa. Un saludo a Ichi. Oiga, Ichi. Vea que usted el Tinder radial no lo aprovechó. Y Ropa está ahí. ¿Cómo es que se llama? A tiro de cuecha. Y usted lo invoca y él va. Hola, hola, amigos. Un gusto saludarles por San Carlos Aguaceros. Man, que vos me digas, Reggie, que en San Carlos hay aguaceros, es como que a mí me digan en La Uruca hay presa. Es exactamente la misma referencia. Ana Luis, un saludo. también a Heidi, a Alexander Roque. Alexander, vos estás enamorado de la orilla, ¿verdad? Dice, ese chino moreno es el vocalista de los Deftones. Sí, sí, de hecho, pero él no lo dice para que las chiquillas no se le tiren encima. Es que ustedes no conocen a Chino Moreno, en serio. Dice, claro, ¿cómo puede ser que no la conozca, Robertinho? Lo voy a avisar con Maritza. Que no, ¿a quién no conozco? ¿A quién no conozco, Erika? Ah, no la conozco, en serio. Y ya le acabo de preguntar a Chino, y Chino se la sabe todas y tampoco.
2: ¿Qué prestas? ¿A quién pavas? Y voy para Tibas y luego me tengo que volver para el llano de la abuelita.
1: José, nada más te voy a decir algo. Puede que no llegues. Algo están vendiendo allá afuera. Pero ¿qué es este? Esto no es un ¿cómo es que se llama esto? Esto no es la feria de los sábados. Mae, manda huevo. Un saludo para José, un saludo para Marcelita. Roberto, usted es el que imita bien a los polos. Y yo le puedo hacer a usted un polo de San Carlos, pero inmediatamente. Usted no sabe qué re bueno que soy yo para imitarlos. Es una vara impresionante, pero no, porque después se me resienten. Dice, hola Robert, dígale Chino Moreno que viene Gloria Trevi. Chino, viene Gloria Trevi. ¿Vos alguna vez? Ustedes no saben, vea, yo les voy a contar la historia de Chino Moreno con Gloria Trevi. La cosa es que una vez estaba Chino cuando tenía su oficina allá atrás, pues ahora la tiene más adelante, como si todo el mundo conociera esto. Y llegó Gloria Trevi y le dijo, Chino, vea, aquí traigo una canción. Se llama La del Pelo Suelto. Y le dice, Chino, aquí no ponemos estas varas, vaya ella a la del frente. Y no se la puso. No, mentiras, imagina qué buena historia hubiera sido eso. Dice la Virgin, ese es el video de Bailando Bachata. Bueno, ya les creo, si existe, nada más no sabía que no existía. Saludo ahí a Danny, que nos dice, hola. Y bueno, ya casi viene Laurita, me estoy recontrapasando de la hora, así que nos vamos a ir a música. No vamos a poner a Chayanne, porque, bueno, puedo ponerle Chayanne. No pasa absolutamente nada. ¿Verdad que sí? Hay un montón de Chayanes. Provócame, bien Chino, esa me gusta, esa es lo que me gusta. Vamos con esta.

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5: Bueno, señoras y señores, aquí le tenemos a usted la mejor información. En este momento le estamos informando que la locutora de 94.7, Laura Flores, dice, fue en un hueco,
6: ¿En hueco cómo? Roberto, fíjate que sentirme en la Marina de San Carlos.
5: ¿Ustedes nunca se han ido dentro de una alcantarilla?
7: No, gracias a Dios, nunca. Mira,
5: es que una vez eso le pasó a una compañera de la escuela, nunca se me va a olvidar.
6: Chiquito, pero perdió los dientes.
5: Sí, pobrecita, es que en serio le fue muy feo porque y ni siquiera vimos cómo fue que se fue, nada más vimos que pasó un bus.
7: Y ya desapareció.
5: Y desapareció. No. Y cuando escuchamos como allá, a lo lejos, alguien gritando, la pobre ahí.
7: Pobrecita.
5: ¿Cómo alguien se va a ir a un hueco de eso?
7: ¿Por qué eso pasa? Chiquillos, qué dicha que están ahí. Ojalá, ahí estoy. Bueno, la calle está terrible.
6: Es mucha presa. Pero fíjate que Robertico está aquí muy, en su... Robertito, vos nunca... En San Carlos no hay radio.
7: ¿Debería?
5: Hay un montón de radio.
6: ¿De verdad?
7: ¿Cómo sí, se claro. llama una emisora de radio de San Carlos?
5: Radio San Carlos estaba. Radio Santa Clara estaba también.
6: Está buena.
5: No sé si todavía existe. Creo que... Ay, ¿cuál era la otra?
6: Radio, ¿esa es radio o cómo pasó? Suena como un perrillo.
5: Yo me imagino
7: Radio Cima, dice Reyes, ¿será cierto?
5: Que Copelesca también tiene uno.
6: Radio Cima, ¿será o lo están inventando? Ah, bueno,
5: sí están, dice don Andrés, que sí, todavía están ahí. Me alegra mucho.
6: Pero todavía, ¿cuál de las radios?
5: Radio San Carlos.
7: Ay, qué bonito.
6: Bueno, Robertico, mira Radio Cima, mira dónde está, qué linda esta muchacha. Radio Cima, Marcelita.
7: Un saludo para Marcela Monge.
6: Qué divina.
5: Qué copelesca no tiene radio.
6: No, dice que Cima es en San Ramón.
7: Ah.
6: No invente. Entonces es Radio San Carlos. Pero ya no está.
7: Bueno, no importa, pero un saludo para toda la gente de San Carlos y tan bonitas, ¿verdad? Todo lo que sea radio es una cosa muy linda.
6: Es verdad. Mi amor, y veme donde, vea, y hablando de presa, aquí hay una muchacha que dice que se quedó haciendo, esperando que la presa pasara. Y eso le pasó a doña Patri, que ahí viene. Vos estás igual, Patri, pasá, mi amor.
7: Debe estar igual esa señora. A veces uno hace unas escalas para esperar a que pase la presa. ¿Cómo está, doña Patri?
8: Qué bonito. ¿Cómo están? ¿Cómo están? Muchas bendiciones. Fíjate que yo estoy igual con la presa. Ahí te venía oyendo, Roberto. Tienes voz para eso. Tienes voz para eso, para ser locutor.
5: Gracias a Dios. Si no, me quedaría sin brete.
7: Doña Patri, ¿usted qué? ¿También está esperando que pase de la presa?
8: Yo estoy haciendo un poquito de tiempo. Yo quedé de encontrarme con Ana Carolina más tarde. Y le dije, mientras pasa la presa, voy a pasar a saludar a los muchachos.
7: Pero eso me gusta, doña Patri. ¿Y cómo ha estado?
8: Yo quisiera decir que bien, pero debo de confesar.
5: Ay, Dios
8: que
5: mío.
8: Me siento porque les tengo confianza.
5: Yo no sé.
8: Porque sea indiscreta, pero porque les tengo la confianza.
5: Vamos a tener que hacer una línea aquí para doña Patri.
7: Una mano amiga.
5: Sí, y para mi chiquita también.
8: Yo te digo, amigos, vengo indispuesta con Yorleni.
5: Ay, Dios mío.
7: Yorleni es la muchacha, no sé, la que le ayuda en su casa.
8: Sí, fíjate que yo a Yorleni la quiero mucho. Vos sabes que lleva años conmigo, pero últimamente está agarrando una confianza que ya me está preocupando. Yo primero se empezó a llevar los toppers Yo es que compro unos finísimos, preciosos, todos de vidrio templado. Y un día le dije, Jorleni, ¿dónde están los recipientes de vidrio?
7: ¿Y qué dice?
8: Y dice, ay, doña Patri, es que me los llevé para la casa. Pero dice, había llevado seis.
9: Seis. Cuña.
8: Ya prácticamente tiene una sucursal de mi cocina en Alajuelita.
7: No, así es que es abuso.
8: Es abuso. Y después empecé, esto yo no sé si les ha pasado a las amigas oyentes.
9: Sí.
8: Empecé a notar que mi perfume bajaba demasiado rápido.
9: Ay.
8: Y yo decía, qué extraño.
9: ¿No será que te está pasando lo de Shakira?
7: Roberto.
8: No, que la cantante. Yo, sí, yo sí. No canto mucho, Roberto.
9: Ah, bueno, no
7: le haga caso,
9: no,
7: doña Patri.
8: Y
7: no,
8: yo empecé a notar que el perfume bajaba y bajaba. Es uno, yo casi no lo uso, es uno Chanel, es muy fuerte. Hasta que pasa un día Jorleni a la par mía con aquella estela que dejaba. Y esa mujer olía a mí y le dije, Jorleni, usted está usando mi perfume. Y me dice, ay, doña Patricia, solo cuando voy a salir con Kevin, que es el novio de ella.
7: No, pero eso sí está muy feo. Doña Patricia, yo me imagino que él, bueno, no sé, la gente que tenga otras señoras, no sé, alguien que les ayude en la casa, que es una ayuda muy valiosa, también eso tiene que a veces ser un problema, ¿verdad?
8: Que sean confianzudas y te cojan tus cosas, eso es terrible. Eso yo no se le deseo a nadie divino rostro.
9: Divino rostro.
8: Y ha agarrado una confianza porque el novio de Jorleni se llama Kevin. Y el otro día llegué, Roberto, y estaba sentado en la cocina comiéndose un pedazo de queque. Jorleni le había servido café, le sacó una tabla de queso suizo. Solo le faltaba darle las escrituras de la casa.
9: Con tortillas.
7: Ay.
9: Queso suizo con tortilla, un gallito ahí de queso suizo.
8: No, nosotros, bueno, yo es que uso unos canapés. Sí, unos canapés para los invitados.
7: Ah, sí, ella con tortilla.
9: Sí, obvio.
8: Sí.
7: Bueno, esa es Erika.
8: Entonces, yo.
9: Laura.
7: No.
8: Entonces, te decía, yo, cuando la gota que rebasó todo, yo llegué más temprano del club, subí a mi habitación. Sí. Entré al vestidor. ¿Adivina qué?
7: ¿Qué?
8: Ahí estaba Jorleni frente al espejo con mi vestido, uno que compré cuando fui con Luis Carlos. Cuando fuimos a París, que vos conoces París, yo he visto fotos tuyas,
9: Roberto. Un par de veces he estado ahí.
8: Me gusta que seas hombre viajado. Ahí compré un vestido de marca divino y estaba Jorleni dando vueltas frente al espejo con mi vestido puesto.
7: Ay, no. Bueno, vea, eso sí, yo me imagino que sí. Debe dar cólera.
8: ¿Y sabes qué es lo peor? ¿Sabes qué es lo peor?
9: ¿Qué es lo peor?
8: Que se le veía divino.
9: ¿A Chile?
7: Ay, doña Patri.
8: A la condena se le veía divino. Y yo le dije, le digo, Jorleni, ¿por qué te pones mis vestidos? ¿Por qué?
7: ¿Y por qué?
9: Y
8: dice que para mandarle una foto a Kevin.
9: Ah, no digas.
8: Se puso mi vestido para tomarse sus fotos y mandárselas a Kevin. Yo, beneficiándose de mi patrimonio, fíjate.
9: Ah, no, ay, mi patrimonio. No, vamos a la música, patrimonio.
8: Patri. Bueno, voy a ir a la cocina. A ver, ¿qué me dicen la gente?
9: Vaya.
7: Vea, que si dice que si la vieron en el tenis club.
8: Sí.
9: No creo.
8: Sí, yo pasé ahí, pero sí. Luis Carlos a veces le gusta el tenis. A mí me aburre porque me da tanto sol. Roberto pone música.
9: Vamos.
7: ¿Pero de
9: vamos
7: qué,
9: a
7: doña Patri?
8: Algo, esta emisora es bendecida. Ay, suena muy duro, no me gusta. Suena muy duro.